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1: Son las 6:06.
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1: Oye, ya después de este tema ya me despido, ¿eh? Ya me voy, ya son las 6:11. El Yuridia te dejó.

0: A través de la frecuencia 101.5 es Boom FM. El territorio nos pertenece, papá. Poco hay otra.
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0: Dios nos bendiga. Mucha precaución. Ayer los que están laborando. Excelente miércoles, ¿eh? Ombliguito de semana, 9 de septiembre. Estamos a 6 días del grito mexicano, 6 días de la quincena. Así que, ánimo, muchachos.
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0: Dios los bendiga. Sigan frecuencia de Boom FM. De la programación que tenemos para usted, porque desde las 6 de la mañana viene Paco Ruiz Vera con la programación desde muy temprano. Posteriormente viene Perico y el Junior, viene Israel y la maestra Jimena y su servidor Timbali. ¿Vale? Tenemos una cita el día de mañana en punto de las 4 de la tarde. Esto fue El Descontrol con Papá Timbalín. Familia, buenas tardes. Con permiso, cuídense mucho. Hasta el día de mañana.
2: Mandamos saludos
0: a Saludos, Taxi 0, 721 del Chibol. Saludos, mi 721, mi Leonel. Está en frecuencia, mi Leonel. Ahí está tu saludo, mi Leo. No me voy sin tu saludo. Dios te bendiga, amigo. Bendiciones. Gracias por estar en sintonía de Boom FM. Buenas tardes, familia. Con permiso. Me despido. Llega Nativo, Nativo, Nativo Show. Y nos canta. Bailamos toda la noche. 6:16 a través de Boom FM 101.5. Siempre firme. Con permiso. Hasta el día de mañana.

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1: Son las 6:21.
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1: Son las 6:36.
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1: Son las 6:50.
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1: Son las 8 con 2 minutos.
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0: 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Son las 8 con 18 minutos.
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2: Son las 8 con 33 minutos.
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0: 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Son las 8 con 50 minutos.
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1: Son las 9:04.
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1: Son las 9:25.
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1: Son las 9:37.
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0: 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Son las 9:51.
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1: Ya son las 10 con 5 minutos.
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1: Ya son las 10 con 22 minutos.
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1: Ya son las 10 con 39 minutos.
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4: ¡Ey, Fletch! ¿Ya vieron quién viene ahí?
5: ¿Quién viene?
4: El prostipiru golfo.
5: ¡Es bien volado!
6: ¡Ay, es bien mentiroso!
4: ¿Qué tienes? ¿Está bien bueno?
7: Buenas. ¿Qué onda, Fletch? ¿Cómo están?
4: ¿Qué rollo?
7: ¿Qué onda? ¿Qué onda?
4: Y agarrando cura.
7: ¡Vámonos, pues! ¡Agarra cura, bro!
4: ¡Vamos!
7: Sí, claro que sí.
4: Vamos por Caribe.
7: Sí, por Caribe, cerveza, vino, lo que sea, pero... ¡Ey! Pero apaguen los celulares, ¿no?
4: ¡Arre,
7: pues! ¡Vámonos!

0: 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Ya son las 10 con 49 minutos.
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1: Son las 11:02.

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1: Son las 11:17.

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2: Son las 11:32.
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0: 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Son las 11:48.
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1: Son las 12:04.
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Son las 12 con 20 minutos. 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
1: Son las 12 con 36 minutos.
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Son las 12 con 49 minutos. 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
1: Es la una con un minuto.
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1: Es la 1:16.
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2: Es la 1:34.
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1: Es la 1:47.
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1: Son las 2:04.

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1: Son las 2:23.
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2: Son las 2:36.
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Son las 2 con 49 minutos. 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
1: Son las 3 con un minuto. 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
1: Son las 3:16.
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2: Son las 3:34.
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0: 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Son las 3 con 49 minutos. 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

0: Hola, me dicen que hay un fogón por aquí.
1: Sí, casi, casi, sí, señor.
0: Por acá, yo me voy a sentar aquí con ustedes, ¿puedo?
2: Ay, claro. Sí.
0: ¿De qué hablamos?
2: Estamos hablando aquí de la cocina que hoy se compartió, sí, señor.
1: Muy bien.
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4: Son las 4 con 4 minutos.
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2: Son las 4:35.
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0: 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Son las 4:47.
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1: Ya son las 5:03.

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De esta comunidad cristiana que representa la Iglesia de Dios, os pregunto, si alguien tiene un impedimento para que esta unión se realice, que lo diga ahora o que calle para siempre.

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1: Ya son las 5 con 19 minutos.
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1: Ya son las 5:36.
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0: 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Ya son las 5 con 49 minutos.
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1: Son las 6:15.
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3: Buenas, buenas, buenas, buenas en esta mañana. ¿Qué dijeron? Este ya no vino, este era Gan. ¿Qué están haciendo, por Dios santo? Así es que hoy por acá también igual ya con todos ustedes en esta hora. Ya nos vamos a meter de lleno porque hoy sí lo he tenido por acá pensado, planeado. Y vamos a disfrutar un poquito de la música, de lo mucho, mucho, mucho que tienen. Don Homero Guerrero, el fundador, y Don Lupe Tijerina, el otro. Ellos fueron los que fundaron Cadetes de Linares. Buenos días, amaneciendo con todos ustedes. Las bendiciones y en camino a la escuelita, pues va.

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0: feliz mañana, feliz ya de estar con todos ustedes en esta hora. Muchas gracias, de verdad.
1: Hola, buenos días, don Paquito.
0: Hola, ¿amaneció? Sandy.
1: Nosotras ya andamos en la casita escuchándolo.
0: ¿En acción?
1: Que anda con Cadetes de Linares.
0: Ah.
1: ¿Qué le parece, por favor, la de El Palomito?
0: El Palomito.
1: Gracias, le mandamos saluditos, excelente y bendecido día.
0: Ándale, pues.

Buenas. Aquí estamos una tras otra. Ahora sí, porque traje toda la colección completa de estos canijos. Mi carnal Ulises pidió una canción allá. Él está en Estados Unidos. Por alguna razón no pudo mandar su audio. La canción que él me pide, voy a ver si alguien a

0: en esta mañanita. Muy buenos días, buenos días. Mensajes y volvemos rápidamente.
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0: Ah, qué burro, por Dios santo, qué burro, qué burro. Bueno, ya están. Bueno, hay unos boleritos también igual de los cadetes. Son padres, ya sabemos cuál es.

0: personas más conocidas, por ejemplo, Ulises, nadie le pega tu canción, nadie. Ali, buenos días también, ya en esta mañana activado, vamos a ver quién por acá, a ver, de atina la canción de Ulises.
1: Don Paquito, buenos días, ¿será que me puede complacer con la canción Cruzando el Puente? Porfa, gracias.
0: Bueno, déjense ver por acá. Vamos a quién más, a ver si le atina la canción de Ulises. ¿Cuál es la canción de Ulises?
2: ¿Qué dice, un Paquito? Buenos días.
0: ¿Cómo estamos?
2: Los dos amigos, los dos amigos, llevamos rumbo a la selva. Saluditos.
0: Ándale, carnal, ya la aventamos. Ahorita fue la que pidió, pues, ahí Juan Carlos, de la zona residencial del Puente Hidalgo, donde está la zona de los Chendiux. Bueno, pues, estos eran dos amigos. Ya fue la que... Realmente eran dos malandros. Exactamente. Acuérdense, vale, pues. Eran de los buenos corridos, pues. Que da gusto pasarlo. Doña López, ¿cuál es?
3: Un poquito, muy buenos días. Excelente jueves.
0: Buenos días.
3: Estamos en sintonía con usted.
0: Ándele.
3: Que me puede complacer una rola de los Cadetes de Linares.
0: Ajá.
3: Dos coronas a mi madre. Saludos desde el norte, Candelaria. Bendiciones.
0: Bueno, sigue, Ulises, sin que tu canción, aquí está, dos coronitas, así de esas, bien frías, ¿verdad? Ah, ¿no son de esas? ¿No? Bueno, de todas maneras. A lo mejor le gustaba, pues, la viejita, ¿verdad? Dos coronitas a my mother. Okay, muy bien. Ande por acá. Bueno, Ali no pidió. Aquí dijeron dos coronas a mi madre. A ver, acá mi carnal Hipólito, ¿cuál es?
4: Paquito, buenos días, una mi canción, Los Dos Amigos.
0: ¿Bien?
4: Para mis ayudantes, el Huicho y el Carlos.
0: Ah, bueno.
4: Y con esas canciones ya se quieren tomar una sucaguama.
0: ¿De qué noten aquí?
4: Escuchamos aquí en Las Granadas, tu amigo Polo.
0: ¡Ale, Polito! Está buena tu foto ahí con el Perico y el Junior cuando no era tan peludo. Bueno, pues resulta que la canción, que les digo, sencillamente, pues nadie le atinó, pero es una de las más representativas también, igual, de aquello de Homero Guerrero, Lupe Tijerina, Rosendo Cantú, tres hicieron la generación de los Cadetes. Hoy en día, padre, espere usted que el 15 de septiembre, si no es, hay como 10 cadetes, hay como 10 sonoras dinamitas, por Dios santo, es una pero tras otra. Bueno, en fin, nosotros vamos a probar esta cuando por acá venía también igual. Don Homero, échesela pues. Ya estaban bien viejones.
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0: ¡Échale, Ulises!
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0: Eso digo yo.

0: Pues en la que no sabían, por Dios santo, en la que no sabían que Ulises lo pidió y dije, a ver, ¿cuántos van a pedir? No, los cadetes no solamente son pues dos amigos, tengo peticiones como cuatro, padrecito, vamos a aumentarle, que ya no sean dos, que sean mejor ya tres, porque es mucho la petición que tenemos, ¿verdad? Bueno, pues, si es que todos estos canijos echaban muy buenos corridos, bien bonitos los corridos de antes, en serio. Yo recuerdo los corridos a mi general Zapata, que también igual le hicieron muy buenos, ¿verdad? Ok, entonces ahorita vamos a ver si vale la pena, ahorita si no nos da el tiempo, le vamos a echar otro cachito, ¿sale? Bueno, pues. Ah, ahí también, ¿cómo se meten marcando, por Dios? Vos, Perico, ¿qué crees? Por Dios. El Perico no sé qué le pasa. Si no habla aquí, no levanta su rating. Ay, bueno. Ok, bueno. ¿Qué querés, Perico? Por Dios santo. Ya, por
1: Don
0: favor.
1: Don Paquito, regale usted la de un viejo amor con los cadetes de Linares. Ahí estamos para servirle, don Paquito. Qué barbaridad, por Dios santo.
0: ¿Qué va a estar sirviendo?
1: Estamos con Tokio, menos con miedo, rico, solo mis besos.
0: ¡Ay, por Diosito! Acordate, Perico, Homero Guerrero, Rosendo Cantú y Lupe Tijerina.

Por Dios, no, no traten aquí, no traten aquí con pretextos, ya con esto de Chileón. No, tampoco. Es que ahora sí, el que es vicioso tiene dos vicios. Ay, por Dios, no. ¿Quiénes fueron estos señores? Fueron porque hoy en día pupulan por todas partes, sencillamente. Cadetes de Linares se formó inicialmente como dúo en 1960. Su profunda nostalgia melódica y su calidez reparadora de su sonido lo han posicionado como uno de los grupos esenciales de la música norteña. Debutaron estos señores en 1974 con el corrido Los Dos Amigos, To My Friend. Y su éxito sorprendió al sello discográfico, que solo había publicado 200 copias en el primer tiraje. Para 1977, con el lanzamiento de Dos Coronas a My Mother, mostró su fuerte capacidad para narrar historias de la vida cotidiana en México. Este tema es todo un favorito para esas fechas. Con el álbum Pescadores de Ensenada, la agrupación consolidó su estilo particular gracias a clásicos como No Hay Novedad y Mandato Divino. En febrero de 1982, el fundador de la banda, Don Homero Guerrero, falleció en un accidente automovilístico. Los integrantes han hecho de su música películas, de sus canciones como Pistoleros Famosos y Las Tres Tumbas, llegaron a inspirar inclusive a los grandes productores de Estados Unidos.

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2: Venga este bolerito que me encanta.

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1: Bueno. No se me achicopalen, pues. Vámonos. En esta hora por la mañana, porque también igual de dos amigos, nada más nos quedamos con uno. Esta se llama Mi Amigo.

A ver, le voy a preguntar al Junior, ¿qué es jovero? A ver, el caballo jovero. ¿Alguien de ustedes sabe más que el Junior que me diga qué es un caballo jovero? Jovero. Ay, ay, ay. Bueno, yo no sé qué sea, pero está bonita la canción, ¿eh? Caballo.

0: Don Paquito, una mi canción dedicado para el huicho que está echando colado.
1: Ah,
0: el
1: bueno.
0: Asesino.
1: Todas te las ganan, por Dios santo. Todas te las ganan. No se acordaron de eso.

Ay, las puras fallas con Doña Lupis Boy. Dice Doña Lupis, a ver, corrijan Doña Lupis, o yo estoy mal, o estará mal entonces este corrido. Dice Doña Lupis que el caballo es joyero de joyas. Joyero. Ah, no, jodero. Ay, las puras fallas con Doña Lupis. No, es el caballo jovero. Ah, no, no, joyero, pues, Doña Lupis. No vendía joyas.

0: jovero, doña Lupis. Jovero, no joyero. Ay, por Dios santo. Aquí hay un carnalito que me mandó también la terminación, Jorgito, bueno, ya Jorgito. Dice, caballo jovero o jovero es un equino que tiene el pelaje de color blanco con manchas de tonalidades oscuras, bayas o alazanas. Se me hace que ni el Junior sabe esto. Era... Dice, hijo vero se refiere al color del caballo. Mire usted, yo tenía de chamaquito mi caballito y le decíamos el lucero. Era melado. Ya sus nombres, melado. Ay, las puras bayas. ¿Qué pasó, Frank? Un caballo jovero es un equino que tiene, lo que leí, ¿no? El pelaje color blanco con manchas de tonalidades oscuras, bayas o alazanas. Ahí está. No, esa descripción ni el Junior lo sabe, ¿eh? Ale, pues muchas gracias. Doña Lupis, es jovero, no joyero. Las fallas con usted. 7:03, vámonos, mensajes y regresamos en esta hora por la mañana porque ya es la hora, claro.
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0: 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Coffee Time, en esta hora por la mañana. Vamos a mensajes y volvemos en esta hora. Gracias por acompañarnos. Ya estamos entonces, aguánteme. Y bueno, pues ya. Permítame, usted que sea loca, pues esta cuestión también, pues. Bueno, ¡qué niño más majadero! ¡Qué niño más majadero!

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1: Son las 7 con 9 minutos.
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1: Ay, ay, ay. 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Son tus perfúmenes, mujer.

7:16, que no se les haga tarde, Que las bendis vayan bien desayunaditos. Y si les da poquito gasto, solo para una golosina. Pero que desayunen bien, nutritivo, ¿vale? Porfis.

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1: Ah, qué bueno, qué bueno. ¿Quién cantaba esa canción? Ah, la que está yo tarareando. Son tus perjúmenes, mujer. ¿No? ¿A poco no se acuerdan? Dices que me acuerdo, pero no, que no sé quién la cantaba. A ver, voy a buscarla por acá. Y no sé si era este Clodomiro el Ñajo, no sé cómo se llamaba. Sí. Bueno, también la cantó Lupillo Rivera, pero no me gustó. La cantó como un churro, así ya. No, la canción antigua. Ah, no, Carlos Mejía Godoy. Sí, es que de pronto pues la de tu perfume, pues la de la MS, ¿no? Pero Carlos Mejía Godoy sí la grabó en el 70. ¡Ah, bárbaro! En el 77.
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0: tus perfúmenes, mujer. Sí, sí, sí, sí. Después la que se la agarró también ya este. ¿A poco también los tigres la cantaron? Jesús María, parece el jaguar. También los tigres se le echaron.
1: ¿Qué cosa es el zulibello? Le pregunté a mi compadre Baltasar.
0: A saber.
1: Y él tiró una piedra Pómex al fondo del río. Y cuando volvió a salir me dijo:
0: yo antes comía yo mucha piedra Pómex.
1: Mírala, mírala, cómo se zulibella.
0: Diosito
2: 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Son tus perfúmenes, mujer, los que me zulibellan. 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
0: Que las buras fallas con estas mis canciones. Ay, por Dios santo, bueno. Ya estoy como esa niñita, ¿no? Que le pregunto, ¿cómo te fue en la escuela? Bien, jugamos, nos divertimos, echamos desmadres.

0: ¡Ándele! ¡Feliz mañana! ¡Feliz, feliz, feliz esta mañanita! Gracias con todos ustedes también igual, gracias. Este, ya estamos jueves, sí, jueves. 5 días y ya nos mascamos la quincena. Así de sencillito. Ya, ya, pasó mes patrio. Ya inclusive en las tiendas están vendiendo arbolitos navideños. Ya no están con cosas. Es que ¿saben por qué lo hacen así las tiendas grandes? Es que lo que no venden el año pasado, lo que ya no se vendió, ya lo sacan otra vez ahorita. Sí, hasta que se venda, así es. Y ahí viene, y viene. Pues le dije, oye, este Santa como que ya lo tiene tiempo que lo veo así. Es que lo que pasa es que nos llegó mucho y tenemos que venderlo. Sí, ese Santa ya me hace conocido, ese barbudo, dije todavía. Ay, ay, ay, bueno, ¿quién tengo por acá en esta mañana?
1: Paquito, lo vuelvo a saludar otra vez.
0: ¿Qué dice?
1: Con placer con la canción por las damas, caballero de los Cardenales de Nuevo León, gracias.
0: Ah, bueno. Bueno, bueno, bueno. Venga, en esta mañana, antes de ir a otra cosa, nos vamos a ir a un pequeño corte y tenemos que volver en esta mañana, ¿vale?
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1: Ya. Que la quieren completita la canción. Son tus perjúmenes, mujer. ¿La quieren completita? No, es que muchos están con la idea que Don Lupillo Rivera fue el que hizo la canción o la movió. No, Don Lupis, no. La canción está de los años 70 con este personaje, que también igual era una trova diferente, Mejía Godoy. Y así se le escuchaba a Carlos Mejía Godoy. Carlos Mejía Godoy, pues no solamente hizo esa canción, sino que también igual hizo la de, si ustedes quizás sepan, Clodomiro, el Ñajo. Yo no sé ni qué es Ñajo, pero bueno. ¿Pedro Lupillo le puso sabor? A ver.

0: tus perjúmenes, mujeres. 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
0: Correctísimo.
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0: De 4 minutos. Ya, es jueves. Es jueves y el puerco lo sabe, ¿verdad?
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2: Paquito, buenos días. Espero que estés bien, mi hermano del alma.
0: Hermanito.
2: Te ruido.
0: Eso mero.
2: A ver, ¿con cuál me puedes complacer, Paquito?
0: A ver, ¿cuál será?
2: Ayer estaba escuchando un popurrí de los Flamers de Javier Solís. Qué precioso.
0: Ajá.
2: A ver si me puedes complacer, Paquito.

0: bárbaro. Porque mañana, buen coche, acordámelo, nos aventamos el flamazo santanero. Mañana, mi coche, ¿eh? Dale, pues. Ya de repente nos vamos a aventar también el flamazo navideño. ¡Ay, qué bonito! Ya lo que más me gusta es ya estar desenredando las luces. Ay, si no lo dejaste bien ordenado el año pasado, ahorita va a ser tu dolor de cabeza.
1: Y un poco de paz. Se acerca la noche buena, el año nuevo y la Navidad.
0: Ay, ay, ay. Bueno, dicen que las mujeres que son casadas dicen que no han pasado una noche buena. ¿Saber por qué?
2: Por hoy ha sido todo. Te esperamos amaneciendo y comenzando un nuevo día.

0: Son las 8 de la mañana. 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

0: en Alexa.
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2: Buenas, buenas. ¿Qué dice la buena vida? ¿Qué dice? ¿Qué dice? Ándale, pues. Nos vamos. Hoy está muy de moda esas fotos ochenteras, ¿no? Hay quienes sí tenemos esas fotografías y no hace falta que le pongamos efectos, pero está padre pues meterse en el chain ahí de ochentas, ¿no? Pero muchos sí. Hay una foto que me mandó mi carnalito Celso Castro, el Chayo menor, y sí, éramos bien ochenteros, hasta las calcetas. No. Si le subo la foto a mi face, va a ser un viboreo que me van a hacer ahí. Mejor no. Yo tengo varias así ochenteras, así. Cuando trabajaba en la selva y tenía yo varias fotos así. Ochente, bien melenudo. Diosito, o sea, ¿dónde se iría mi pelo? Pues por Dios, ¿dónde?
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3: A las 5 se cierra la barra del 33.
2: Venga. Ya, ¿para qué más rodeos? Vámonos de lleno. Susana.

0: 13 minutos, 8:13.
1: Buenos días, Chepaqui, buenos días.
0: ¿Qué, mi Julio?
1: Chulada de popurrí que se aventó.
0: Ah, de los Flamers, sí.
1: Unos días yo estuviera muy bueno.
0: Ah, unos días. No, es que lo grabaron muchos flamazo colombiano, flamazo. Este fue el de Javier. Mañana ya le dije a mi Josh que por favor nos pida la de el flamazo santanero que está de pelos. No, era en las entradas del jam. Lo recuerdo bien. ¿Qué pasó, mi sargento? Al ratón te veo, ¿eh?
2: Don Paquito, muy buenos días.
0: Buenos días, mi sargento.
2: Pásame, sí, de mi canción, porfa. La célula que explota de Caifanes, porfa. Excelente mañana.
0: Está bueno, pues, mañana. Al rato te veo, pues, sargento, ¿vale? Ándale, pues. Gracias, mi Julio. Mañana pendientes para que igual le metamos esas mías, por ejemplo. Esa, mira, su mecha, mi Javier Solís y los Flamers. Ándele, pues.
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0: Susana, no, ya pasó, ¿verdad? Bueno, entonces en esta hora por la mañana, muy buenos días a todos ustedes. Y vamos a entrarle mucho más en este momentito con todos, ¿vale? Pilas, pues. Pilas. Y vamos a recordar este tema del señor Franco.

0: de la sastrería, Cordero de Dios. Ay, ¿qué dirección es vos, hermanito? Ahí está tu sastrería. Es de la antigua bodega de la Comisión de Luz, ¿verdad? Ahí para adentro. ¿Pero qué dirección es, papá? Por ahí. Bueno, le mando saludos a mi carnal, que ahí es de la sastrería Cordero. Eso mero. Y gracias por escucharme. Ay, te voy a poner mi camisa, vos, hermanito de mi alma, porque este sí está... Está fallón. Está fallón. Vale, pues. Vale, regresamos. ¿Cuál quiere? Corte, ¿no? Corte y regresamos con su canción que quiere, pues, el sargento.
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0: Gracias.

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1: Ay, bueno. Resulta que esa canción, un día como hoy de 1982, se registró por primera vez. Un día como hoy, en este que estamos marcando el día 10 de septiembre, resulta de que en este día se lanza inicialmente. Fue lanzada originalmente en 1982, un día como hoy, perdura como uno de los fenómenos culturales que ha inspirado a diferentes artistas, incluidos las bandas de rock, que también han hecho de lo propio. Este grupo surgió en los años 80 con un género sofisticado, la mezcla del rock y pop, aderezado con blues, con funk y arreglos de jazz. Se originó principalmente en Los Ángeles, California, en 1977 y fue fundada por Jeff Porcaro y David Paisley. Ellos comenzaron con esta leyenda y para 1980 lanzan uno de los temas también que se llama Rosanna. Pero en el 82 se conoce el álbum que también le dio la vuelta al mundo y que un día como hoy sonó así por primera vez. ¿Tú sabes quiénes son? Te escucho.

0: así como lo escuchas. Toto. Muchos sabemos y la escribimos como Toto, así. Su pronunciamiento es Toto. Está padre esta cancionísima. Un día como hoy, un 10 de septiembre del 82, fue lanzada por primera vez este tema que de verdad rompió récord mundial, de verdad, con toda su producción.
1: 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Son las 8:37.
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0: Correctísimo, en esta mañana, muchas gracias. Gracias, gracias. Bueno, también vámonos un cafecito. Y café con pan, ¿vale?
13: Ya son las 8 de la mañana.
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2: 8 de la mañana en punto. 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
0: ¡Correctísimo! Doctor Medina, lo tendremos mañana, ya recién lo estamos bajando de la ADO, ahí lo estamos bajando y lo traemos para acá ya el doctor Medina,
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0: Ándele pues, gracias, gracias. Ya quedan 8 para que sean la hora 9.

0: su repertorio, una de las cosas que se ve, la mujer de mi vida. Aquí no sé si entra en su repertorio una de Ricardo Montaner, la mujer de mi vida.
1: ¡Ay, mamá!

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1: Son las 9:02. 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
4: Son las 9 de la mañana.
5: 9 de la mañana.
6: 9 de la mañana.
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3: Bueno, señal 9:07, algo de Ricardo Montaner que me pediste. La mujer de mi vida.

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1: Son las 9 con 11 minutos.
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0: Venga, venga, venga, en ese momentito, buen día.
1: Paquito, lo vuelvo a saludar nuevamente. ¿Será que me puedes te complacer con una rola de Ricardo Montaner?
0: Ya pasamos una de Montaner.
1: La conga. Saludos desde Norte Candelaria.
0: Ya nos aventamos la mujer de mi vida, doña Lupis Boy, de Ricardo Montaner. Ya le ganaron a Ricardo. Mire usted, el día de hoy está cumpliendo 81 años. 81 está cumpliendo este señorón. Su gran historia, su vida y todo lo que lleva. Feliz cumpleaños 81 a José Montserrat Feliciano García, que nació en Puerto Rico un día 10 de septiembre de 1945. Don José Feliciano. ¡Qué bárbaro, Perico! ¡Por Dios santo! Ah, bueno, ¿dónde estás? Ándale, ándale. Chavochita, estás con doña. ¿Dónde estás? No te vive bien. Ah, no, estás desayunando. Ya. Bueno, pues. Ok. 81 años. Hoy se cumplen 81 años de vida. ¡Feliz cumpleaños, maestro José Feliciano!

31 años del maestro, de maestros, el maestro José Feliciano, la verdad, sus grandes éxitos, que también igual. El maestro Feliciano, dentro de toda su música, grabó una canción también con el príncipe, de la canción, ¿se acuerdan por ella? ¿Se acuerdan? Quiero que brindemos por ella. Aquí está el maestro Feliciano. ¡Feliz 81 años el día de hoy!

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1: 9:25. Felices 85 años, maestro Feliciano.

0: grandísimo. Maestro Feliciano.
1: Tito, ahorita que usted está poniendo de música de José Feliciano, si no estoy mal, compuso una canción, no sé si fue él, se llama Su Hija Me Gusta, nada más que lo cantó con un artista que es tipo como reggaetonero, algo así más o menos. Pero está muy bonita la canción, no sé si lo pudiera usted poner. Se llama Su Hija Me Gusta, José Feliciano y Farruko.
0: Ay, padre, no es clásica, pa' hermano. Ay, vos, Argento, ¿de qué demencia aparece? No aparece, papá. Dentro de la colección de Feliciano, sus grandes éxitos, no aparece. ¿De dónde sacarías tu canción, vos, Argento, por Dios santo? Tienen que ser clásicas, clásicas, papá, ¿vale? Estamos de vuelta en este momento y regresamos.
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2: Son las 9:31.
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3: Las 9:36 en esta hora por la mañana. Muchas gracias. Y por acá también igual, vamos a entrarle de lleno con los temas que también igual tenemos pendientes y que vamos a ir lanzando con todos ustedes. Gracias, gracias.

0: sargento, buenos días. ¿Qué pasa, pues, sargento? A ver, es que el sargento dice que hay una canción, pero yo no la encontré. Bueno, si no es clásica de José Feliciano, pues, sargento.
1: Te voy a actualizar su repertorio, don Paquito. Hay muchas que digo yo que son clásicos y nomás no se deja, don Paco.
0: Clásica esta, mira, papá. Pero viene así, mira, para que veas, ¿sale? Una clásica ochentera.

0: 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Son las 9:44.
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5: Ya viene el periquito, ya viene.
6: No te enojes, sargento, no te enojes. Solo cumplí con lo que dice un Paquito. Clásico, nada más, clásicos, ¿entendé?
5: Ay, por Dios santo. Bueno, dale, vale. Ya viene el periquito, ya viene, ya viene, ya viene. Y el Junior ya viene también volando, ¿vale? Viene el sorondongo también ya por estos rumbos. ¡Vale! ¡Vamos!

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9: Son las 10 de la mañana.
10: 10 de la mañana.
11: Son las 10 de la mañana.
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Buenas, buenas, buenas, buenas, buenas. Buenos días, buenos días, mi gente. Buenos días. Qué gusto poder estar con ustedes en esta mañanita. Vámonos, recios,

0: Vamos adelante, vamos a darle con Tokio. Con su mini mini.
1: Y las pobladas.
0: Sabroso, hijito, que viva México. Estamos de celebrar nuestras fiestas patrias a días, Estamos a 5 días prácticamente de celebrar una independencia más de nuestro México. Y cómo no también celebrar el anexo de Chiapas a México, la anexión de Chiapas a México. Orgullosamente mexicanos. Licenciado.
2: ¡Que viva México!
0: ¡Que viva México! Mi papá, mi mamá.
2: Y la chona también.
0: Buenas noches, eso. Güerito.
2: Licenciado.
0: ¿Qué pasó, licenciado?
2: Dígame, licenciado.
0: Licenciado.
2: Gracias.
0: Eso, eso, eso. ¿Sí? ¿Qué pasó, don Héctor? ¿Cómo amaneció su jueves?
2: Ah, chulada. Chulada, al millonazo.
0: ¿Cómo amaneció ese Culiacán, Sinaloa?
2: Ah, es sin saber fútbol.
0: ¿Por qué?
2: Porque la verdad, todo tranquilo, todo con bien.
0: Hermosillo, Sonora.
2: Está
0: chulada. Ah, está chavo, fe. Ah, no. Ah, no, dígase, fe.
2: Una mingolita.
0: ¿Cuál será, don Héctor?
2: Esa de A Punto de Caramelo.
0: ¿A Punto de Caramelo? ¿Quién lo canta de casualidad?
2: Los socios del ritmo.
0: ¿A poco? Ahorita vamos entonces a poner
2: Dorinda,
0: una
2: vez. Dorinda.
0: No ha llegado mi chaparrito, es que de sabrosos. 10:40. Ya no tarde en llegar, chaparrito.
2: 10:40 llega.
0: ¿Quién canta esa de A Punto de Caramelo?
2: Los socios del ritmo.
0: ¿A poco? A punto, dice por acá. A ver, producción, a punto de... Ah, tienes de razón. Pues de una vez, ¿qué esperamos para darle con Tokio? ¿Le parece, don Héctor? Nada más, eso, no, hombre. Pero te lo voy a
2: pasar. Saludos a mi esposa, que la amo.
0: Saluditos a su esposa, que Dios la bendiga.
2: Gracias,
0: y un excelente mañana. Disfrute su rola.

0: Ya son las 10 con 12 minutos.
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0: Canta ahí, muchachos. A los conocedores, dijera don Paco, mi pollito, mi pollito. ¿Usted sabe quién canta ahí?
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0: porque suena bien, suena chido, ¿eh? Ahorita vamos a ponerla, originalita, dijera que él. No, no, son los Trujillo. Burra, eso, Himalaya, lo sacó el maestro Felipe, esta canción. Por favor, se lo voy a encargar, profe, para el lunes. Quiero que entre usted con esa.
1: Un saludo para don Evandro, que nos escucha aquí en Las Granadas, de parte de Huicho y Carlos. Y una su canción, porfa, de compas.
0: De compas, vamos a hacer esto, ¿qué les parece? Que todo el mundo se entere, nos toca el jueves, el día de hoy. Que todo el mundo se entere que el Huicho ya quiere echar su caguamón allá en Las Granadas con don Hipólito. Que todo el mundo se entere que ayer ganamos el partido de ida de cuartos de final, ganamos 10-3. Ahí vamos muchachos, rumbo a las semifinales.
2: Una carita deliciosa.
0: Que todo el mundo se entere que me encontré Leonel y sí llevaba pasaje. Es pura mentira lo de Leonel, público, no se lo estén creyendo. Todavía tuvo el descaro de decirme adiós. Y ahí va la gente trepada en el taxi. Que todo el mundo se entere que es mentira, sí tiene pasaje Leonel. ¿Qué dice por acá mi gente? Mira cuánto mensaje tenemos ya en esta mañana.
3: Qué bien después don Héctor, que escucho que tiene su local. Que...
0: Ah, hijito, vende tacos suaves, vende doraditas de asiento, con así quesadillas con asiento, vende también tortitas de pan compuesto. Pero a la que sí le quiero mandar a saludar con todo gusto, doña Lupita Bermúdez. Gracias por sus atenciones, doña Lupita, que tuvimos hace ratito con mi señora esposa. Pasamos a desayunar con doña Lupis Boy, dijera don Paquito, doña Lupis Boy. No, hombre, consomé de camarón, asado de puerco, costilla, huevito con camarón seco. No, hombre, doña Lupita, me dio usted, es una bomba mi estómago ahorita, es una bomba. Que se agarre el que va a entrar al baño ahorita en el siguiente corte. Que todo el mundo se entere que va a estallar la barriga del Perico Show ahorita. Dice por acá, a ver qué dice mi sargento.
4: Ese Leonel siempre dice que no tiene pasaje para que lo escuche la señora.
0: Sí, la señora manda, la señora, eso.
5: Muy bien. Ahí está ya Periquito, ahí está ya Periquito. Gracias por saludarme. Estabas tragando rebanadas.
0: A ver, amigo, es a ver qué dice don Alfredito, ánimo.
6: Dice, ¿qué dice? Buen día, buen día. Ánimo, ánimo, ánimo, ánimo.
0: ¡Ánimo!
6: Bendiciones.
0: Eso.
7: Esa rola del factor latino, un poquito de sueño.
0: ¿Cómo va ese factor latino, hijo ese? No, ¿dónde vas a creer, hijo? Ahorita va la mera buena.
8: Que todo el mundo se entere que es un mampón el Junior. Por la tarde es un mampón.
0: Que todo el mundo se entere que ayer se aventó dos golazos el Andrés Yors, esa mero. Uno pegado al poste y el otro, ¿cómo fue vos, Andrés Yors? Ah, sí, fue exactamente, es cierto. Todo muy bueno, todo muy bueno ese. Así que vamos a encaminados a las semifinales. Dios quiera, nos acompañe Dios al partido de vuelta. Vamos 6 goles de ventaja. Ya sería mucho pela sinvergüenzada, pues, que nos den vuelta. Ya, que todo el mundo se entere que no vale cachirul, ¿sale? Gracias, Andrés Iónico. Ya llegó Cupi. No ha llegado, que es que va a acabar validado.
9: Periquito, buenos días, que todo el mundo se entere que don Polito de la Granada y el Huicho, así como son de chingones para trabajar, sí. Ahí son de chingones para echar trago.
0: No es lo que estoy viendo. Muchachos, allá don Polito de las Granadas, así como trabajan, así toman trago, mis amigos. Periquito, buen día, dile al sargento que se ponga a trabajar porque no hace nada, solo está en el teléfono, dice por acá. Oye, es ese otro.

0: Tenemos llamada y bueno.
1: Bueno, Pedrito, está bueno. Días.
0: Que todo el mundo se entere que la Gris está buscando marido.
2: Está bueno.
1: Ay, que todo el mundo se entere que va a explotar el baño. Ahí se siente el Pedriquito.
0: Johnny, si vas a entrar al baño, hijito, apúrate a entrar primero. ¿Por qué, hijito? Ahorita lo traigo, pero así que es que la traigo bien mal.
1: Ya la trae por fuera el periquito.
0: Mira,
1: no,
0: se está asomando el topo, vos, Junior. Mira, hijo, ya se aflojó el mastic. Resulta, hijo, que doña Lupita me dio consomé de camarón, huevito con camarón seco, asado de puerco, costilla dorada, frijolito con chicharrón. No, hombre, así que Junior es una bomba, mi estómago.
3: ¿Quién?
0: Doña Lupis, Bermúdez, doña Lupis, voy.
3: Ay, yo pensé que mi suegra Rosita...
0: No, no, ya,
3: ¿cuándo
0: doña
3: vamos a pasar?
0: Ay, doña Rosita, ya nos olvidó ya.
1: Que todo el mundo se entere que va a explotar esa bomba del periquito.
0: A ver, mundo, dime, Junior, ¿sabes? No, pues, mi Gris, gracias por llamarnos. Qué bueno que te reportas con nosotros. Que todo el mundo se entere, entonces, que la Gris...
1: Que todo el mundo se entere que yo me estoy tomando un chocolatito con un pancito.
0: ¡Ah! Trae
3: un poquito,
0: sí,
3: no seas así.
0: Sí, pues.
1: Ay, les voy a llevar, te vas a quitar su pancita y el periquito va a explotar y si le llevo chocolate
0: no
1: va a ser peor.
0: Sí, pero yo estoy bueno.
3: Sí, claro.
0: Sí, yo estoy buenito, lo puedes traer, porfa.
1: Ay, te voy a llevar para mi Junior, ya sé que estás bien buenito, buenito de los demás.
0: A ver, amigo.
3: Y no me has visto sin ropa, si no,
1: ay, Dios mío, si te veo sin ropa me voy a desmayar.
0: Está bueno, mi Gris.
1: Periquito hermoso, saludos para los dos, que todo el mundo se entere que los amo.
0: Gracias, mi Gris. Que todo el mundo se entere que hoy me lavé la cara por el mono, no, hijo.
3: Eso.
0: Es que salí tarde.
3: ¿Qué cosa, bien? Nomás ve, lo limpié mi amigo con toallita húmeda.
0: Hice baño, sí. Pazuco.
3: ¿Pazuco?
0: Pata, sudor y...

0: lavaste la cara y el mono no.
1: Te lavaste la cara y el mono no.
0: ¿Quiénes irían a chambear Junior ahora?
2: Barba.
0: ¿Quiénes irían a chambear ahora Junior con la cara lavada pero el mono no?
2: Mera oreja.
0: Barba.
2: Pero bigote.
0: Ahora fui al mercado temprano.
2: Mes de septiembre.
0: Fui al mercado.
3: ¿A poco?
0: Había una fruta así rara.
3: ¿Rara?
0: Y le digo, oiga este ceñito, era un señor. Oiga este señor, don. Digo, ¿qué fruta es esta? Pues le dije.
4: Espera.
0: Me dijo el señor.
2: Espérate.
0: ¿Qué fruta es? Le dije.
4: Espera.
3: Espérate, guacha, ¿qué día es?
0: Porque
3: esto me está...
0: Huele mal.
3: Me huele mal y está muy raro.
0: Es que te lavaste la cara el mono, no.
3: ¿Cómo no vas? Está insoportable, es jueves.
0: Ah, bueno.
3: Es jueves.
0: Jueves nos toca.
3: Jueves te pones muy insoportable, ya lo sientes.
5: Lo que tiene tieso el perico es lo quiere la gris. Porque mi chaqueta nos anima.
0: Que todo el mundo se entere que lo vi el perico ahí en el colegio de los niños. No, lo pellizqué a tu hijita para que no llore al entrar, dice. A ver. Fíjate que mi Mariancita está llorando tantito, solo a la entradita, vos, Junior.
3: Sí.
0: Pero de ahí sale tranquila, pero no, yo creo que es normal, es parte de lo que es el kinder, los primeros días.
3: Es que te voy a decir que lo que pasa, porque yo soy muy amigo de la Marian.
0: Ah, bueno.
3: Platicamos mucho.
0: ¿Qué dice?
3: Fíjate que dice, me platicó la Marian, que nomás llora cuando lo vas a dejar para hacerte pues la finta, como que, ay, no quiero que... Pero ya cuando ya te regresaste a tu casa, hace el despapalle y la María, ah, que ánimo la mano, que la cosa.
0: Que todo el mundo se entere, dice mi compadre Delmar Monjarat, que soy un hombre fiel, dice.
3: Que todo el mundo se entere que estoy soltero.
0: ¿Es ese, no hay pareja para lunes?
3: No. Todo el mundo se entere que estoy soltero por un motivo.
0: Ah, bueno.
3: Porque me ha pasado ocasiones que cuando estamos entre beso y beso,
0: ¿sí?
3: Se asoma el que no tiene hueso. Y por ese motivo piensan que uno está armado.
0: Desgraciado,
3: piensan,
0: muchacho,
3: que uno es mañoso.
0: Quiero caña, dice todavía la verdad.
3: Dice la muchacha. Dame caña, sí, dije.
0: Qué burra.
3: Bueno, me dice, la vez pasada estábamos echando eso con mi novia. Y de repente lo sintió, pues, ah, sos de Villa Las Rosas, ¿verdad? Sí,
0: ¿por qué?
3: Ahí está la zona cañera.
0: A ver. Así que mándenos, señores, sigan participando, que todo el mundo se entere, Junior, que pasé al lado del accidente, hijito, que había allá en Margarita.
3: Sí.
0: Híjole, bueno, pensé que había sido tan duro la situación. Ya después vi que había ambulancia, toda la cosa.
3: No, sí.
0: Ahí me estaban diciendo, yo me gusta argüendear.
3: ¿Quieres?
0: A vos, que me vaya a bajar.
3: A vos, me vas a ayudar.
0: Y ya me dijo, no, avance. Dijo, pues la gente, pues ya avance, va. Pero saludos a mi compadre Toques también, yo que me está marcando ahorita, aguántame, mi Toques. Ahorita te contesto. Mi compadre Toques, ahí anda, ese también son matados.
3: Es un desastre. No, pues no me gana, yo tengo el primer lugar.
0: Se van a echar un tiro ya.
3: Siempre no me gana, hijito, yo le estoy echando ganas.
0: Mira qué dice el muy bobadilla, que dice.
6: Esta es para ti.
0: Así que, señor, si le quieres dedicar algo a su novia, a su esposa, acérquesele y dígale al oído.
6: Esta es para ti.
3: Hablando de espera, porque de repente se me vino a mi memoria.
0: Sí.
3: Estaba yo el otro día, en el hospital.
0: Sí.
3: Ahí en Talos del IMSS. No hay que esconderlo, en Tal IMSS estaba yo. Y estábamos pues todos sentados, y en eso va llegando el doctor. ¿Todos son pacientes? No, que sí. Ah, bueno, entonces espero que voy a desayunar todavía, dice.
0: A ver. Las 10 de la mañana con 26 minutos. Escuchamos a mi padre lindo,
3: Julión Álvarez.
0: Con esto que lleva por nombre Corazón Mágico.
3: Regresamos.
0: A través de Boom.
3: Sí.

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1: Ya son las 10 con 30 minutos.
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0: Galáctica. Vas allá, King Kong.
1: Pero madrina.
0: Vas a tallar, madrina, yo diré.
1: Pasa por tu perico.
0: Qué bonito, y orgullosamente ser chapanecos, hijo. No, no, no, no te llena de emoción, hijo, de nostalgia.
1: Dicen que no, dicen que me andan buscando, que me quieren agarrar. Ruéguenle a Dios no encontrarme, porque les puede pesar.
2: Oh, sí. Ay,
0: tanta sillería.
2: Viejo, el que me encuentra ya sabe lo que se tiene.
0: Y que se sabe lo que se.
1: No vayan a acompañar a las ardillas.
0: A ver. Bueno, pues señores, tenemos algo que comentarles, así que esto dice.
3: Atención, ya llegó el licenciado.
0: Pues licenciado, ¿qué cree usted, mi estimado licenciado? Un día como hoy, precisamente este fondo que usamos para licenciado, la marcha de Zacatecas. Un día como hoy nace la canción, ¿lo crean? Con un era un objetivo que tenía la canción y que hoy en día pues ya es usada hasta para ceremonias políticas, ceremonias escolares, porque en las escuelas la directora fue alumnos del tercero A, a favor de pasar a su grupo. Licenciado, buenos días.
4: Así es, efectivamente, ya de años que pues tiene la conmemoración de la independencia. Y también recordando que esta bonita melodía, me acuerdo yo, y te lo digo porque me acuerdo cuando la maestra decía: con cuidado mis nenes, despacio mis bebés. Así decía la maestra.
1: Sea su mamón.
0: Con esa canción de
4: mis amores.
0: Ese Junior dice: así quiere que la haga, como quiere que la haga ese Junior. Que todo el mundo se entere que Don Paco dijo en la mañana que el Junior no sabe cómo es un caballo jovero. A ver, Junior, tapale la boca a Don Paco. Dice: ¿qué es un caballo jovero?
1: Jovero.
0: Viene del verbo
1: el de los dos amigos.
0: Sí.
1: Porque uno traía un prieto y el otro traía un jovero. En uno traía el dinero y en el otro traía la ropa.
0: El jobo.
1: A ver, amigo, eso.
0: Bueno, dice por acá, fíjate, muchachos, que todo el mundo se entere que el Junior está muy guapo, dice por acá.
1: A ver, ¿quién lo dijo?
0: No tiene foto.
1: A ver.
0: No tiene foto, digo.
1: Y no me han visto así ves, sin tanguión.
0: Ah, bueno.
1: Dice, el otro día me vio mi novia, dice: ay, vos estás muy defectuoso, ¿por qué tenés tres pies? Dice.
0: Ahí está Don Paco, dice: no lo sabe el Junior, que es el caballo jovero.
1: Jovero, no, háblenme de entrenamiento y
0: sí,
1: todo
0: don
1: lo
0: Paco,
1: demás.
0: Tampoco,
1: sí,
0: no, sí. No lo pongas.
1: Tampoco me
0: así.
1: Pongas usted. Sí.
5: Un ponente perro.
1: Estudioso, porque no fui bueno para la escuela, o sea, Oaxaca.
6: Es malo, oílo bien.
1: Yo llego y lo miro, el caballo, ese color medallas. Digo, ya. No, que aquel color es, sacame de una duda. Tranquilo.
0: ¡Bomba! ¡Yulia, tu boca está muy honda! ¡Ahí te va a entrar el chorizo, un kilo de moronga!
1: ¡A ver, amigo! ¡Echamos en las bombas!
0: ¡Vamos a entrar, Yulia! ¡Échate una bomba, hijo!
1: ¡Bomba! ¡Que te lo rompió, que te lo componga! ¡Eso!
0: ¡Fuerte, bomba! Ayer pasaste y quien te viera, pero ahora sí te fregó Don Paco Ruiz Vera.
1: ¡Bomba! Ayer pasé por tu casa, me tiraste un hueso. Mejor vení y poné tus pies en mi pescuezo.
0: Oye, Junior, ese peinado no te queda, pero acaba de llegar nuestro amigo Israel Castañeda.
1: Bomba. Saludos para don Paquito Ruiz Vera, alias Angulo. ¿Por qué? Si no se pone abusado, yo le pico el cuello.
0: Bomba, ya hubo box y fue la noche de pesaje. Ese pobre Leonel ni así tiene pasaje.
1: Bomba. ¡Bomba, bomba! Ayer lo vi a Lionel. Lo llamé y le dije, vení, vas a jugar con él. Le dije yo, así. Que se entretenga, pues, no tiene masaje.
0: A ver, ¿qué dice doña Lupis? Voy.
5: Niños, muy buenos días, niños. Me dio gusto saludar a usted y a su esposa.
0: Gracias, doña Lupita.
5: Espero que hayan salido satisfechos.
0: No, nos lo pasamos muy bien. Comida, doña Lupita, ve.
5: Saludos, un fuerte abrazo.
0: Comida, doña Lupita.
7: ¿Está bien bueno?
0: Sí, no, hombre, está rico. Ahora sí que estábamos ahí con doña Lupita. Me quedé afuera tantito en la puerta, ve.

0: doña Lupita nos atendió muy bien. ¿Vas a querer chile? Me dijo, peste.
1: No, ahorita por lo tanto es mala pura tortilla.
0: No, doña Lupita, le dije, no, ahorita no, le dije, porque la última vez no me pude parar, le dije. No, no, es para su caldo, me dijo. Ah, bueno, le dije,
2: sí. Y un día me hablaron, Junior, vas a ir a echar la mano a donar sangre. Ah, bueno, le dije. Y voy pues yo en el hospital y me dice el doctor, ¿quién es el que donador? Le vamos a sacar un su litro de sangrita, dice.
3: Yo ¡tengo bigote!
2: Yo le dije, y hoy ve, va a donar sangre, sí, perfectamente. ¿Cuánto van a sacar? ¿La vende o la dona? Dice. No, ahorita por el momento nomás la sangrita, la dona, pues está bonita, le dije.
0: Para acá, bomba, bomba, yo quisiera que las suegras se volvieran lagartijas para que corran al monte y yo quedarme con sus hijas, dice. A ver, a ver, ¿qué dice,
4: sargento? Lupi, si lo alcanzo, ir a echar mi consomecito de camaroncito en mi costilla con esas tostaditas bien doraditas que tiene.
0: Ah, pero ya no hay tostada dorada, hijito, ya es tostada de la normal, hijito. Ya, vos también crees que doña Lupita ya trabaja mucho, ya la gente ya quiere abusar, doña Lupita. No, hijo, no es así la cosa. Claro. ¿Por qué crees que no tiene marido, doña Lupita? Porque ella sabe lo que tiene.
2: Sí.
0: Entonces ella no va a estar dando su cuerpo con cualquiera.
2: No.
0: ¿Sale? Por pues, favor.
2: Por favor, ella cocina bien.
0: Sí.
2: Sí, que quiera, pues, que invierta, pues, money, paga, marmaja.
0: ¡Así! ¡Uy, allí! El Junior le gusta ver gotitas. Dice para acá. ¿Qué pasó, mi compadre Chaco?
5: Bomba, bomba. Ayer pasé por tu casa y me tiraste un limón. Y como yo no soy mudo, se lo eché a mi jícama.
0: Está chistoso el Chaco ahora, va. Bueno, mi gente, Junior.
2: Está muy chistoso el Chaco, que habrá comido, no se lo habrá echado el chimbalín.
0: Está muy callada la gente, buenos ya, hijo.
2: Sí, bueno.
0: Sí, ¿cómo está haciendo
2: pasito? Total, ya pasó una hora, ya cobramos.
0: Este fin de semana, Junior. Ah, no, faltan dos fines, Junior. Estás invitado cordialmente 27

0: dos.
1: Cállate, Junior, ¿cómo voy a comer el timbalín?
2: Bomba, bomba. Ayer cantó un pajarito. No se ha oído la voz del alambrito.
0: Mi gran suegro, dígaste suegro.
3: Bomba, bomba, el chundo no le responde al alambrito delgado, que se me hace que ya están encerrados.
0: Bomba, bomba, ayer pasé por el mercado, lo vi a doña Rosita.
3: ¿Y qué vas?
0: Ahora pues, doña Rosita, vas a ser mi suegrita. Esa amada que...
3: Mira, Junior, ya que dijiste de suegras, ¿sí? Le vamos a dedicar su canción a tu suegra.
0: ¿A poco? ¿Qué? ¡Anda, bañate del amigo!
3: ¿Qué? Ahí va. Señores, tengo un problema que no puedo resolver. Mi

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1: Dice, ¿qué dice? ¿Qué dice mi guerrera K-pop? Dice el...
0: Yeah. Ay, ya mi guerrera K-pop.
2: Periquito, pasame una mi canción. La de banda MS, ayer la vi por la calle, porfa.
0: Yo también la
2: este,
0: vi.
2: Este, y ese chiquitín, ¿cómo habla ese chaparro? Pura jalada, dice.
1: Mi sargento quiere beber trago, la voy, Junior. ¡Qué bestia ese sargento!

0: Cristina.
1: A ver, ¿qué dice?
2: ¿Han visto el cuerpo de una lagartija? Sí, se parece a mi yerno.
3: Primo
1: Toñito Conde,
3: buenos días, excelente mañana, aquí andamos escuchándolos. Y sobre todo a mi sorondongo. Aquí andamos, mis chulos. Buenos días. Excelente día.
4: Ay, mis bueno? nenes, mis amores, dígaste.
5: Y acaramela y pico con pico.
1: Gracias, compadre.
4: Ya se me anda poniendo tiesos.
1: A través de Boom FM.
4: Regresamos.

0: 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Ya son las 10 con 52 minutos.
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9: Son las 11 con un minuto.
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1: Son las 11 de la mañana.
2: 11 de la mañana.
3: Son las 11 de la mañana.
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5: Bueno, pues ya son las 11 de la mañana con 8 minutos, Junior. Vamos a avanzar con la segunda hora, a ver si la gente empieza a reportarse y a poner la palabra presente, porque los que nos digan presente, Junior, le vamos a mandar, mira,
6: un su que será mío.
5: Un beso bien tronado, dijera que en el mero botón. No más. Dijera nuestro amigo el alambrito delgado. Ahora sí que vamos a retomar, Junior. Vamos a retomar, hijito, la frase de mi compadre, al alambrito delgado. ¿Qué te parece, Junior, que el día de hoy mandemos besos en el mero botón, sale? Así que dedicados, por ejemplo, Junior, ¿a quién te gustaría mandarle un beso en el mero botón, hijo?
6: Para mi amigo Pablo.
5: Ay, ya, guapurita. Pablo. Guapurita hasta San Cristóbal, hijo. Ahí te va tu beso, hijo, en el mero botón. En el mero botón, hijo.
7: Bomba, bomba. Ahí está el Perico y el Junior. Los hicieron tal para cual. Por eso entre ellos se pican el tamal.
8: Presente Periquito y Junior, sin pasaje, pero ahí estamos.
5: No, Leonel, no seas mentiroso porque ya te vimos. Gracias, doña Yane. Hijo, no, doña Yane, no la vamos a mandar. No, o no, sea, wey, vamos a mandarlo de hombre a hombre o de mujer a mujer, si quiere usted, pero no,
6: sí,
5: no,
6: pero
5: no, puedo,
6: no, así no, pues, no, pues, no, sí, doña Yane. Yo soy muy respetuoso.
5: Bomba,
6: yo.
5: Bomba, Junior, no empiecen a molestar aunque traga, tenga el cabello como Ángel Aguilar, dice para acá.
9: No, ya no. ¿Qué onda ese periquito? Presente, presente. Pasamos a mi canción, hija, la de Me Da Vergüenza.
5: Sí, me da vergüenza. ¿Qué pasó, Junior?
6: No, yo también me da vergüenza. Pero me aguanto.
5: A ver, ¿qué dice por acá?
10: Presente aquí, periquito, en el ejido primero de mayo. El saludo de Chayito para Rosita, que anda lavando sus trastes. Le gusta mucho el quehacer doméstico, Rosita. Una su bonita canción para que se ponga a bailar, pero sí te lo pido. El Chiquis Triquis le gusta mucho.
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2: Presente, periquito. El huicho quiere un su beso en el mero botón. Tu amigo Polo te escucha aquí en la Granada.
5: ¡Huicho! ¡Huichito! Ahí te va, chaparrito, ¿ves? ¿Dónde, Junior?
6: En el mero botón, huichillo.
5: Pero espérate, periquito, quiero un mi beso, pero que no sea en el botón. Deme lo mejor en el cara de papa, dice.
3: A ver. Buenos días, Junior. Buenos días, periquito. Presente, presente.
5: El Leonel dice, lo mirás con pasaje, pero es su familia que está paseando con él todo el día, dice.
6: A ver, amigo.
11: Dice, presente, presente, pasaje. Periquito, mi Junior. Les mando saluditos desde la casita.
6: Ay, que será ya mío, dice la Santi.
11: Ya casi ausente porque me voy a juntar a la secundaria. Bendecido día, mis chulos.
5: Tanta, sí, vos, Sandy. Bueno, dice por acá, presente, mándenme un mi beso, por favor, en el sin hueso, no sean malitos.
6: Ya bañate.
5: Un beso en el mero botón para ustedes dos, dice mi compadre Gabriel Espinosa.
6: Mi compa Gaby Espinosa. A ver, amigo, anda bañate.
12: Periquito, cierto, Junior.
5: ¿Qué pasa, mi pollito, mi pollito?
12: Que tengan un excelente día. Presente. Soy Marcos Altamirano, el pollito, pollito, dijera el Paquito Vera. Saludos y bendiciones por ustedes.
13: Ahí es muy fácil, profesores.
5: Es que ahora ya es 6-7, hijo.
6: ¿Esas amadas qué?
5: Ya. La vida ha cambiado, señores amigos del auditorio. Porque antes, ¿te acuerdas, Junior? Las canciones bonitas y toda la cosa. ¿Cómo bailaban los niños en las escuelas? ¿Se acuerda usted, señor, señora, cuando salió su hijo? ¿O usted mismo fue el protagonista del baile del jabalí?
6: Ahí lo van cargando el cuch.
5: Ah, salía pa' amarrado, pues, el hombre.
6: Sí, qué cosa, y lo van cargando el cuch.
5: ¿Se acuerdan?
6: Eso, el chalperi, del hijito.
5: Ah,
6: a ver, amigo.
5: Ah, te sabero.
6: Aparte de eso también, hasta para enamorar. Habían, la escritura de una canción era muy desarrollada, muy bonita.
5: Sí.
6: Por ejemplo, había la de una canción de Leo Dan que a mí me gusta mucho.
5: ¿No? Llegaba el match, ¿ves?
6: Esa, esta es la que te digo, la de Leo Dan, esa que dice: esa pared que no me deja verte, mijito, hazte pa' un lado, ahí tapó la puerta, se va a ver en la calle. Oh, sí. Imagínate, esa amada que.
5: Entonces, ha cambiado mucho la vida, señores.
6: Ah, está bueno.
5: Ay, Dios santo, pero vos, Junior, ¿seguís enamorando a las chicas con música de ahorita o con esos tus como corridos tumbados o ya le metes algo de antes?
6: Qué cosa, viejo. Yo estoy cantando para la del bol, la del Cártel de Santa, la de Babo.
5: ¿Fuera de esas?
6: Ay, qué cosa. Pero vos sos de esas que enamoras.
5: Yo soy de las de antes y yo soy añejo.
6: No, y más dejo que añejo.

0: eran canciones,
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0: Yuridia,
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0: ahora la gente ve Junior, ay, ya no se usa peludo, ya no lo quiero peludo, ya no se usa.
2: Si no,
0: ya
2: abren pues la puerta el churito.
0: Está muy fiero peludo.
2: A ver, amigo, si no abren pues la puerta el churito.
0: ¿Y qué vas?
2: A una les gusta grande, a otra les gusta chica, a una les gusta más grande, a otra les gusta más chica.
0: Ay, Dios.
3: Se las voy a dar.
0: Mándele
4: un primer beso acto. A que le robó la bocina de Junior.
0: Pregúntele a Junior sobre mi boleto, dice Gabriel Espinosa. ¿Qué boleto?
2: Vos? Mira, hijito, yo les dije qué día iban a pasar a traer los boletos.
0: Estás regalando boletos.
2: Es que dos boletos del cine que me dieron.
5: Perro.
2: Bueno, les voy a decir tal cual como son las cosas. Yo no los ocupo. O sea, me los dieron aquí en la radio.
0: ¿Y tu servidor, pues, hijo?
2: Vos compralo, hijo. A ver, amiga. Entonces decidí el día que hicimos la transmisión.
0: Sí.
2: Porque yo no voy al cine, o sea, no es que no.
0: Bueno, pregunta seria.
2: No me gusta ir.
0: ¿Por qué no vas al cine?
2: Porque no me gusta ir. Yo soy chico de casa, no me gusta estar saliendo yo.
0: Desde que te cacharon, que solo vas a dar besos.
2: A ver,
0: hijo, esta es la cosa.
2: Desde que me quitaron la foringa por andar en las cintas.
0: Dígate, papá.
2: Ya no salgo.
0: ¿Por qué está pegajoso aquí el sillón?
2: A ver. ¿Quién manchó de pintura? Dice, ven, mi papá. Entonces dejé de hacer desastre y ya no salgo.
0: Oye, hijito, cuando coman ensalada, hijito, no rieguen la mayonesa.
2: A ver, amigos, ¿quién está comiendo hot cakes y regó lechera? Dice. Entonces ya no salgo. Entonces decidí los dos boletos regalarlo. El cual, mi amigo Graviel y una amiga que trabaja en de Grupo Proam, al parecer, se ganaron los boletos. No lo han venido a recoger, entonces... Con todo respeto,
6: andas valiendo.
2: Van a pasar a manos de otras personas.
0: En este caso, tu servidor.
2: En este caso, te los voy a salir dando vos.
0: Así que esos de los boletos, hijitos, ya no lo estén pidiendo.
2: Carnal,
0: sí. Vos
2: una
0: los
2: semana
0: llamaste,
2: tiene.
0: No, hombre, es que la gente, así es, señores, perdón que yo se los diga, amigos, los quiero mucho a todos, mando un beso en el mero botón.
2: A ver.
0: A veces, muchachos, la gente se dice, vengan tu boleto, hasta hoy o mañana tienen...
2: No vienen.
0: Van viniendo a la semana. Oiga, lo que pasa es que lo gané el boleto, ¿no?
2: Ya van a pasar a manos de otras personas. En este caso, Perico los quiere, pues me va a tener que dar...
4: ¡Ah, no! ¡Mentiroso!
2: Me va a tener que dar allá donde les conté.
7: Periquito, mandale un su beso en el mero botón, el otro mi ayudante. El que se puso celoso que solo el huicho le mandaste su beso en el mero botón. Mandale un su beso en el mero botón, el Carlos, el otro mi chalán.
2: Peri, ahorita voy a contar mi chiste.
0: Ah, bueno.
2: Entonces te voy a recomendar.
0: Antes que lo cantes yo en erijito.
2: Búscate la de horóscopos de Durango.
0: ¡Apare!
2: Esta te voy a decir cuál para que la entiendas.
0: Para todos aquellos viejitos, ahí estás para servirles.

0: 50 tronco de sí.
1: Se le comunica a toda la comunidad, señores, que a partir de las 2 de la tarde ya se va a estar vendiendo pollo destazado.
0: Y para los que pidieron paquete en chain, ya llegó ya su paquete.
1: La que encargó su tanga, favor de pasarla a tren domicilio conocido.
0: Ah, ahorita que nos vayamos a comercial, poné una canción que se llama La Tanga de la Morra.
2: Ay, me bajas.
0: No es la verdad. No, de verdad sí se llama, creo que es de los cadetes.
2: ¿Tanga de la morra?
0: Sí, o de la chava, algo así.
2: Cada canción, pues yo no quiero.
0: No, de verdad, está chido.
1: O Laura, se te ve. No, esa no.
0: Ay, ponelo.
2: No creo.
3: Laura, se te ve la tanga.
0: No, ¿cuáles fuimos? Los calzones de la... Sí, los calzones de la...
1: De la morra. Dama.
0: Ya, los calzones de la dama.
1: Ahora ya de la morra, ya.
0: Ya estoy muy actualizado.
1: A
0: ya
1: ver
0: ahora.
1: ¿Qué estás pensando vos, Dios?

0: te mando un beso en el mero botón.
1: Son las 11 con 24 minutos.
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3: Tu amiga Alexa les manda un beso el mero botón, como dijera el amigo Alambrito Delgado.
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0: Bueno, pues ya estamos de regreso a las 11 de la mañana con 35 minutos, muchachos. Vamos avanzando, ya mero nos vamos, compadrito Junior.
1: En efecto, ya minutos escasos ya para retirarnos.
0: Qué rápido se pasaron los días.

0: Basin. A tu madre.
1: A ver, pero
0: esta canción, señor, de tu puerquito.
1: Esta canción grabada en el año 1900, ¿qué te importa? El señor Chaca Vega, que en paz descanse. Ah, don Chaca Vega, que en paz descanse. Tenía muy buenas rolas y una de estas pues la dedicó para esa persona pues que le hizo mucho daño.
0: Sí, pues.
1: Y Jenny Rivera posteriormente sacó la contestación de la canción, o sea, como para que las mujeres no se quedaran pues atrás.
0: Sí, pues.
1: Y pues sacó la contestación doña Jenny.
0: ¿Y cuál fue?
1: Pues la misma.
0: Anda, bañate.
1: Ese mismo tono, pero nada más que le cambió letra, pues, contestándole a lo que hizo la canción, ¿va?
0: Pero este dice: para ti, los que llevan tu sangre, van.
2: Anda, diferente. Respetuoso, amoroso. Y es un buen cariñoso. ¡Ánimo, ánimo!
1: ¡Ánimo! Dice: saludos al 1028, dice el Pablito, el chico mañoso aquí en San Cristóbal de las Casas.
0: A ver, amigo, primer acto. Búscame la de los horóscopos.
1: A ver, por favor, producción. ¿Qué canción?
0: Antes muerta.
1: Ah, sí.
0: Ese. Pero ponémelo ya donde dice así, a ver si lo puedes poner. Ya donde dice antes muerta. Entra una chica al cine, pide silla y le dijeron no hay silla, va y se mata. Segundo acto, va a un teatro, pide una silla y le dicen no hay silla, va y se mata. Tercer acto, va a la iglesia, pide una silla y le dijeron que no hay, va y se mata.
1: ¡No manches!
0: ¿Cómo se llamó la obra?
1: Sin silla.
0: No. Antes muerta que sin silla. Antes muerta que sin silla.
1: Primer acto, Junior.
0: Está chido.
1: Primer acto, un pavo llega con una. con un arma de fuego. Segundo, otro pavo llega con un machete.
3: Y hemos venido.
1: Tercer acto, otro pavo llega con otra arma de fuego. ¿Cómo se llamó la obra?
0: Pavo Real.
1: Los Pavo Rangers.
0: Ahí te va. ¿Cuál es el animal que después de fallecido, después de muerto, sigue dando vueltas?
1: Oye, qué buena pregunta. ¿Cuál es el animal que después de... El pollo.
0: El pollo asado.
1: ¿Cuál es? A ver, público, ¿cuál es el animal que tiene dos cuernos y cuando corre se quita uno? A ver, que la gente lo adivine. ¿Cuál es el animal que tiene dos cuernos y cuando corre,
3: ¿a quién le importa?,
1: se quita uno? Échale, muchachos. ¿Cuál es el animal que tiene dos cuernos y cuando corre se quita uno?
4: El toro.
1: Ándale, ándale. ¿Por qué? Porque el toro tiene dos cuernos y cuando corre, hacete un lado, hijo, porque si no, te va a pasar a tres.
0: Te va a atravesar, a ver, amigo.
1: Se quita uno, pues.
5: El otro día. Es el Junior.
1: Una noche de
0: eso. El otro día estaba yo, iba yo pasando en una esquina.
1: Sí.
0: Y de repente vi que ahí estaba un pollito, ahí en una esquina donde venden pollos. Así estaba.
1: Así.
0: De ahí me acerqué y le pregunté: ¿Sí, vos, pollito, qué estás haciendo aquí? Nada, estoy esperando a que baje mi mamá a la rueda de la fortuna, dice. ¡Está chido!
1: ¡Sí, Peñería, está chido!
0: ¡Está chido! Te esperan que baje la
1: rueda. Mátame, Junior, que había una vez había un pollito que se lo encontraron en el Polo Norte.
0: Eso.
1: Y estaba, pues, papá, papá, papá. Se acerca un pingüino. Bueno, vos, ¿cómo vas a ser papá? El pollito dice, ¿ves?
0: Pío.
1: Pío, pío. ¿Por qué papá? Papá, pasa un mecha, qué frío. Ahí dice.
0: A ver, oiga eso. ¡Hasta bañate,
1: ¿Qué dice por acá, mi gente?
4: Primer acto, el Junior llega con una pistola. Segundo acto, Don Peri sale con un machete. Y tercer acto, sale el Adrián con un cuchillo. ¿Cómo se llamó la obra? Se armaron los putazos.
1: Mirando, qué burro.
0: A ver, a ver.
4: Oye, burro, señor, no. Si fueras pues ganadero, ¿qué hicieras con una torada?
0: Una torada.
1: Junior, pregunta para ti, Junior, y quiero que seas sincero, amigo del auditorio. Ahora sí que, Junior, nunca te habíamos hecho una pregunta seria. Porque también el programa se trata de tener seriedad en
0: eso de ser veraz y oportuno. Samada,
1: Junior.
0: A ver. Dígame usted.
1: ¿Cómo te gustaría que te terminaran? ¿Por teléfono? ¿O en la cara? ¿Cómo te gustaría que te terminaran?
6: A ver, amigo, la vallante. De las noches, yo por teléfono. Ah, bueno, ahí te va, ahí te va. Y quiero que me respondas como te respondí yo.
1: No te voy a responder bien.
6: Diego, ¿vos vas a responder?
1: Anda, a ver.
6: Mira, Peri. Pone fondito, pues esto va a sonar recio.
1: A ver, producción. Ahora sí que ve, Junior.
3: Se te borró.
6: Ahí te va ahorita, vas a ver. Yo, viejo, traigo unas bajo la manga. Oh, sí. Mira, Peri. Te voy a hacer una pregunta.
1: Anda.
6: ¿Qué preferís? ¿Todo adentro o nada afuera?
1: Nada afuera.
6: A ver, amigo, todo de buenas las noches.
1: Ay, qué gata.
4: Vos, Perico. Si estamos tú y yo y en el piso miramos dos billetes de a 500, pero uno tiene popó de chucho y el otro está roto, y tenemos que agarrar uno cada quien, ¿cuál me darías?
1: Ay, ala, ala, ala, amigo.
6: Es que tenés que responder.
1: No,
6: viejo.
1: No, hijita, no.
6: El por está, ejemplo, vos
1: el que
6: sabés,
1: está roto.
6: ¿Vos sabés cómo se fabricó el chorizo?
1: No.
6: ¿No sabes cómo?
1: No.
6: Ah, bueno, entonces no.
1: Hay que quede, siempre
6: hay que quede mejor.
1: Ay, Dios santo. Mira, ve cómo están, muchachos. Bueno, dice por acá, buenos días, el Junior, dice
6: Ay, es Dios. Que pues, si yo te respondí, tenías que responder, viejo, porque
1: yo no te voy a responder,
6: la neta. Bueno, mi gente bonita, por los que no se han preparado, ya afinando detalles, que hoy se va a tratar de eso, vamos a afinar detalles para nuestro evento, ¿sale? ¿Vale?
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1: Vamos a elegir una rola con mi compa Junior. Este tiro, Junior. Pero de esas rolas que dice uno, de esas no. Ya, hijito.
9: Cupito, sí,
1: prepárame tu rola y te voy.

0: Ay, chipón, chipón. Ay, ¿ya lo tenés, hijo?
1: Ay, chipón, chipón.
0: Ya, mándamelo por WhatsApp.
1: Ay, chipón, chipón.
2: Mándamelo por inbox.
0: Mándamelo decime. Por inbox. Sí, bueno, no, espérame, Junior, te voy a esperar. No, échamelo, Junior, a ver, ¿ya lo tienes? Yo ya lo tengo, hijo, no te voy a responder. Dale, ¿eso por qué? ¿Será de temerarios? Ahorita vas a ver cuál elige el compa Junior, ya tengo la mía. Hoy no pude mandar audio, periquito. ¿Por qué vas a Alambrito Delgado? Sí. La gente te estaba solicitando que pudieras marcar, hijito, y pues saludarte, ¿va?
2: Efectivamente, es que mi canción es una de... Industria del amor.
0: ¿Industria del amor?
2: Sí. Ah, mi Jimena, te amo.
0: ¿Qué pasó? ¡Qué milagro!
2: Este, va a ser Industria del amor. Tú con él, mejor, nos quedamos con tú con él.
0: Junior.
3: Cots pal Alambrito Delgado.
0: Ay, Dios.
2: Va a ser la de Industria del amor. Vamos a ver, loco enamorado.
0: Ya vino la maestra Jimena Junior. No, se aventó ahorita una, también una rola con la maestra. Maestra, te quiere saludar a nuestra Alexa que tenemos en el programa.
3: Maestra Jimena, un beso en el mero botón.
0: Alexa, qué barbaridad. Maestra, perdón, usted, esta Alexa es tremenda, qué barbaridad.
2: ¿Qué pasa?
0: No, no, Alexa, por el amor, pide una disculpa, por favor, a la maestra Jimena, ¿sale? Pídele una disculpa
2: porque es una damita de respeto, dijera la ¿cómo se llama? La amiga de la María de todos los Ángeles.
0: Eso, a ver, por favor, pídele su disculpa. Ahí va.
3: Maestra, una disculpa, pero está sabroso.
0: ¿Cómo estás, maestra?
4: Periquito de Jesús, buenas tardes, señoras y señores. Ya llegué.
0: ¿La ya?
4: Lo voy a anticipar, los 30 minutos creo que ya quedan.
0: No, ¿por qué?
4: A los 15 minutos.
0: Desquítate ahorita con... Mira, vas a poner tu asistencia ahorita con...
4: Sale, ya con eso.
2: Con un gran tema.
0: Sí, maestra.
4: ¿Más?
2: Buenas noches. A ver.
0: Maestra, la ropa.
4: ¡La ropa!
0: Échele, maestra, que si hay que decir... Yo no quisiera que pensaras que aprovecho nuestra historia para escribir una canción y de lo triste hacer victoria.

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1: Está muy alto, está muy alto. Dale.

0: Regis.
1: Ah, mi Regina.
2: Si me estás oyendo, dime, Yeri.
1: Si me estás oyendo.
2: Espérate, espérate. Espérate que te escuche. Ahora sí, échale.
1: Mi Regina, si me estás escuchando, aquí estoy al lado de mi estimadísima y queridísima suegra. Hablando de cosas, de cómo vamos a vivir la vida, de que te prometo amarte hasta la eternidad. Regina, te amo.

0: rápidamente con el éxito de los amigos de este, ¿cómo se llama?
1: ¡Qué bonito!
0: De Factor Latino. Cantemos la de Factor Latino, el éxito que está hoy en
2: el Factor Latino.
3: Maestra Jimena, felicidades. Felicidades por ese avance, maestra. Tengo que reconocerle verdad, pues,
1: ¿qué será?
3: A raíz de que nuevamente decides lanzarte a la música, de que habías hecho por mucho tiempo. Y pues ahora con un exitazo, ahora Factor Latino, que veo que andas en varias fiestas, varias pachangas, eso habla de que está siendo bien recibido.
1: De verdad es que este proyecto está bien recibido por todo Comitán, y no solo Comitán, amigos de otras ciudades me están hablando. No, fantasmas de la historia pasada me están hablando, y digo, esto sí está funcionando, y pues tengo que agradecer primero, pues obviamente, estas oportunidades, ¿no?, que la vida nos da. Avidán, excelente productor musical, Avidán, de verdad, comiteco, y los grandes músicos comitecos que hay, todos los músicos, un abrazo, un beso, y a mi grupo, obviamente, de Factor Latino, a Cris, a Luis, a Armandito, eso, a Fernando, al pájaro, al periquito,
3: pájaro junior que mamáis.
1: Andrés, grande voz también acá de Comitán. Y pues bueno, para lo que gusten, ahí está Factor Latino para todas sus fiestas, bodas, 15 años. Eso. También, y también.
3: También, chamocho.
4: Junior, un beso primero, chicloso.
3: Ese milagro,
0: a ver.
4: Te amo, gaviota. Digo, maestra Jimena.
0: Miren, ya les voy a ser honesto. Yo creo que
3: estás enamorado, niño, decirlo, Junior, ya.
0: Yo creo que les voy a decir la neta. Sí. La neta, porque pues uno es hombre y tiene los pantalones bien puestos.
3: Ah, tanto así.
0: Mira, viejo. Uno viene del norte, viejo. Y pues nosotros los de aquel lado, pues no tenemos miedo. Y me estaba aquí pensando, he estado analizando esta semana, y pues me da la casualidad que pues, pensando las cosas sin darle tanta vuelta, estoy entre si quedarme con mi suegra o con Reginita. Pues las dos.
3: ¡Qué cosa, güey! Sí, viejo.
0: Uno es macho, uno es macho.
3: Yo estoy puesto.
0: Yo, viejo, yo me lo aviento.
1: La Regina le estoy mandando los audios. ¡Pura risa, Regina!
5: Por el amor sería con la maestra Jimena. Y
3: próximamente, ¿qué les parecería la tercer voz del programa fuera la maestra Jimena? Ay, Junior. ¡Hombre, qué chula!
0: Todo por verlo, mi suegra, todos los días. Estoy contento.
3: Bajo mi sueldo más, Junior.
0: Es más, doy mi sueldo.
1: Vaya, deja mucho.
3: No vayas a grabar.

0: ser posible. Esta canción de Joan Sebastián con Prisma. La de ¿por qué no has
1: tú y yo?
2: Ah, bueno, solo el coro me sé.
1: Ah, la de tú y yo.
0: Y la de tú. Ah, esta sí.
1: A ver, Joan Sebastián, tú o yo.
0: ¿Esa la vas a cantar con el Junior, maestra?
1: A ver, yo soy Joan Sebastián, pues.
2: Uy, la otra de mi, la de Mijares con Lucero mejor.
0: Ah, sale ahorita, chavos.
2: Ah,
0: sí,
2: bueno, otra.
1: Ya aprovechando que estás aquí.
2: Oigan, fíjense, aprovechando de decirte, para decirles, tenemos junta a las 12 ¿ah, sí? para decirle. Sí,
0: pero... Ah, bueno, para que la gente sepa que la maestra vino, pero vino a la junta. Y no, en la presa no vino.
2: Claro, aquí estamos. Por eso entré, porque dije, a mis fanses. A los editores.
0: Muy sabrosa.
2: Está toda la pantalla, dice la gente.
0: Empiézale, maestro Joan Sebastián.

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1: Oye, fíjate, no es un por tico nada. Más. No es por yo, ojalá y cuando me haya
0: pasado. Ojalá que te mueras.
1: Que sea con un comiteco, ¿eh? Qué bonito hablan los comitecos.
2: Mamita linda.
0: Habló la norteña. Ya.
2: Exclamó la húngara.
1: Agárralo.
0: Exclamó la finda.
2: En esta tarde nos vamos a despedir con esto bonito para todos ustedes.
3: ¿A poco son Mijares?
2: Yo soy tu amigo, Mijares. Lucero.
0: Lucero.

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0: Dice, qué bonito, Jime, dice, perdóname, dice, Jime, chula, mi madre, dice, por acá, perdóname, voy a regresar contigo, dice. Dice, nada más que le enseñe a Junior para despedirse, la del ding dong, ding dong, dice Leonardo Fabio, nada más un pedacito a Junior. ¿Se podrá, Junior?
1: Pero espérate, voy a ver si se puede posicionar en mí.
0: Antes de irnos al corte musical, ya despedirnos.

0: Hey, Jimena, puedes hacerte la rata. Bueno, vamos pa'l monte, no hay nadie.
1: Pero ya, tranquilo.
0: No te hagas la difícil. Sé que te incumbe, sé que te gusta, sé que te...

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1: Ella me le gusta la rosa y yo le di un su clavel.
0: Anda rondando el amor. Ella es frágil, tierna y dulce. Mira que encontrarla yo.
1: Yo pensando y ella me quedó mirando y me dijo: está sabroso el Junior.
0: Es las cosas del amor. Las cosas del amor. Mira, Perico, lo ves muy buena para mi novio, para mi suegra.
2: Anda
0: para allá, bobo, anda para allá.
2: Señores, muchas gracias. Hasta el día de mañana.
3: 12 minutos, ya vamos para la junta.
4: Estás una bestia peluda, chaparro.
5: Qué hermosa voz tiene esa profe, qué hermosa voz.
6: Estén dando ideas a la tía Jimena. Luego va a sacar sus cobas ya con el factor.
2: ¡Aburro! ¡Qué bonito, público! Nos vamos a ir a la junta. Nos hubiera encantado seguir echando más rolas, pero pues llegó la hora del relajo.
7: Bueno, si querés, hablo ahorita con el director. Quedamos otra hora
3: con
7: aquí.
3: El gerente,
7: sí,
3: ¿verdad? Con otra hora
7: gerente. Sí, le echamos.
3: ¿Cuánto van a aportar, muchachos? ¿Cuánto van a aportar?
7: Mándelo, está toda la pantalla, estrellitas, galaxias, lo que puedan mandar, por favor.
3: Mínimo un pozolito.
8: Junior, tú me la pelas, Prado.
2: ¿Viste qué dice? ¿Ya no?
8: Junior, tú me la pelas, Prado.
3: Esta Alexa se pone toda romántica.
2: No, hombre, es Alexa. Bueno, vamos a la junta. Podemos ir en paz, que la celebración
1: ha terminado.
3: Oigan, señoras y señores, no vamos a tener esta hora de Kaboom con Jimena Méndez y Israel Castañeda porque tenemos una junta en este momento en las instalaciones de la radio. Pero aquí vamos a estar por si quieren traer el pozolito. Aquí
2: una coquita, por lo menos.
3: Una
2: dos
3: coquita,
2: litros.
3: Sí, una empanadita. Ay, una chalupita.
2: Alambrito, reenvíalo de volado, hijo Alambrito.
9: Condenado, chaparro.
3: Pavos el grandote.
2: Pavos que no se vieron. Dice: por salud mental los tengo que escuchar. Dice: le saluda a su psicólogo de cabecera, el licenciado Luis Estrada. Dice:
3: y es psicólogo.
2: No. Saludos, psicólogo. Dice que estamos bien malos. Estamos bien malitos de nuestra cabeza.
1: Pareciera que no tuviéramos preocupaciones. Dice.
3: Son un caso serio.
2: Fíjate que una vez le dije, pues, le dijo a 3 de la mañana que fui a ver frutas y no encontraba yo forma de esta fruta. Le dije: oiga, ¿usted don? Le dije: ¿qué fruta es esta?
5: Espera.
2: Es verdad,
3: si estás malito.
10: Ahí está mi Peri, ahí está. Un saludo para el Chundo, así fue su beso en sus meros botones y mi novio, mi amor.
2: Dale, vale, nos vamos, Junior. Ahora dije, ya llegó.
1: Mi
2: ya
1: gente,
2: llegó.
1: Cuídense mucho.
2: Ya llegaron todos.
1: Oye, ahí nos falta.
3: Ahí nos vamos a ir esperando.
2: Hasta mañana, dije el chicharrón, maestra. Felicidades nuevamente.
3: Dios, hasta el lunes. Oigan, igual ratito entramos en Kaboom, ¿vieron? Mientras tanto, sigan en su programación habitual. Yo soy Jimena Méndez.
2: Yo soy el Perico Show.
1: Ay, yo soy Superman, y se bañan los dos.
11: Son las 12 con 3 minutos.
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1: Son las 12 con 26 minutos.

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1: Son las 12:52.
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1: Es la una con un minuto.
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1: Es la 1:18.
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1: Es la 1:35.
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0: ya. Ya me voy ya. Oiga, señores y señores, ¿cómo están? Ya estamos de regreso. Todavía seguimos en junta, todavía estamos platicando. Se vienen cosillas, bebé, se vienen cosillas, proyectos, eventos. Y bueno, ya sabes que todo es parte de Boom FM para ti, pero van a ser surprise. Mientras tanto, vamos a hablar de cosas bonitas, cosas que nos van a hacer soñar. Nos vamos a ir a cualquier parte del mundo, pero no se los voy a decir yo, se los va a decir la experta en viajes, mi Pau Velasco, de Agencia de Viajes de NAM. Mi Pau preciosa, bienvenida.
1: ¡Holi, Jimenita! Para que no me extrañen, dije, tengo que ir el día de hoy.
0: Claro, dos días seguiditos. ¡Ándale! Le vamos a agarrar.
1: Para poder disfrutar. Y el día de hoy quiero platicar con todos ustedes de unas recomendaciones súper importantes para su próximo viaje y que sea, obviamente, la mejor experiencia que ustedes tengan, que a veces, pues bueno, entre los nervios de que ya nos vamos a viajar, a veces se nos va por ahí... pues un hilito, ¿no?
0: Sí,
1: que
0: claro.
1: Dices, híjole, ¿cómo se me
0: cómo
1: va a pasar?
0: Dice, si ya... sí.
1: Pero es importante que lo tengamos en cuenta y justo dentro de esto está evitar llegar al aeropuerto con el tiempo justo. Somos muy de decir y sí. Puedo decirte,
0: como Jimena, como buen mexicano,
1: que decimos... todavía alcanzo.
0: Claro.
1: Pero no, evita cualquier situación que pueda llevarte a perder tu vuelo. Y recuerda que para vuelos nacionales se requiere una anticipación de 2 horas y para vuelos internacionales 3.
0: Órale.
1: Otra recomendación es que debes revisar tu puerta de embarque, porque puede parecer bonito andar recorriendo todo el aeropuerto, ir a visitar las tiendas, comer algo y toda esta cuestión, pero es muy importante no perder de vista la información de tu vuelo, puerta de embarque, si está en tiempo, o sea, toda la información que tiene que ver con tu vuelo, estate muy pendiente porque puede cambiar de un momento a otro.
0: Por supuesto.
1: Y obviamente si no, tendrías que salir corriendo o provocar algún retraso en tu proceso de abordaje o que de pronto pues te quedes sin volar. También aceptar llevar una maleta o algún paquete de algún desconocido es algo que no debes hacer en el
0: perfecto.
1: Aeropuerto. No vas a arriesgarte tú por llevar algo
0: y si pasa, ¿no? De que, oye, me puedes pasar. Lo que pasa es que yo excedí los kilos que debe de mi maleta, pero tengo esta bolsita. Pásalo tú. Tu maleta está muy pequeñita, ¿no?
1: Sin duda alguna. Y es que realmente no sabes qué es lo que contiene en su interior, pero sí, legalmente tú serías la persona responsable de lo que transportas,
0: claro,
1: ¿no?
0: Supuesto.
1: Entonces, jamás aceptes algo que no sea tuyo. También otra cuestión que siempre pasa es llevar líquidos grandes en el equipaje de mano. Señoras, señores, sí podemos llevarlo siempre y cuando vayan en envases de máximo 100 mililitros y que en su conjunto no rebase el litro. ¿Sabes? Puedes llevar tu shampoo, tu acondicionador, tu líquido de lentes, lo que tú quieras, pero que en conjunto todos
0: juntos,
1: tus botecitos,
0: ajá,
1: no sea no más de un litro. Y además, pues debe ir dentro de una bolsa Ziploc, pues para evitar cualquier inconveniente. Si tú llevas envases más grandes, obviamente en el filtro te van a decir, esto no pasa y se va decomisado.
0: Claro,
1: ¿no?
0: Por supuesto.
1: No pesar tu maleta antes de salir de casa es otro tope que nos damos en la pared, porque decimos, ah, sí, esto me alcanza, y cuando llegamos llevabas la oportunidad de llevar algo de 10 kilos y pesa 20, pesa no sé qué, y cuando te das cuenta ya, pues obviamente te puede salir muchísimo más caro de lo que pensabas. Entonces, tienes que tener tú el más o menos de cuánto es lo que vas a llevar para con base en ello poder adquirir tu boleto.
0: Claro.
1: También dejar tu equipaje sin supervisión, ni siquiera un solo minutito. No sabes lo que otras personas pueden hacer con él. A veces decimos, voy al baño, lo dejo aquí, voy, vengo. Y realmente... ¿qué onda? No,
0: claro.
1: No sabemos qué pasa en eso. Entonces, aunque vayas a lugares en los que debes ir tú sola, tú solo, llévate tu maleta contigo o bien paga los lockers de resguardo. También dejar tus documentos en la maleta. Recuerda que para poder, pues, abordar necesitas tu identificación,
0: claro,
1: sea INE, sea pasaporte, sea licencia de conducir. Si vas a salir del país, pues bueno, tu pasaporte, y si vas a ingresar a alguno que requiera visa, pues la visa o el permiso correspondiente. Muchas veces decimos, que se vaya en la maleta, total, pero estos documentos deben ir contigo y siempre a la mano.
0: Okay.
1: Entonces, de lo que no debes dejar y debe ir en tu bolso de mano es la identificación, pasaporte y visa. para que tengas una experiencia pues de lo mejor que podamos disfrutar. Ahora bien, te quiero preguntar, Jimenita, ¿dónde prefieres pasar Navidad? ¿Riviera Maya, Los Cabos o Puerto Vallarta?
0: ¡Ay, qué difícil! Yo creo... Los Cabos no conozco. Los Cabos, okay. En diciembre hay ballenas.
1: Sí, claro.
0: Porque ok, está Los Cabos.
1: Mudando, muy bien.
0: Los Cabos.
1: 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Y lo que me gusta de este hotel es que las albercas prácticamente... pues hacen la función del infinity, ¿sabes? Porque si bien está la arena, hay arena todavía, pero a la vista, digamos que continúa. Entonces, Claro. Tienes una vista espectacular, muy amplias esas albercas para que puedas estar en familia, con amigos. Muchas veces también dentro del hotel vas haciendo nuevas amistades. Uh-huh. Entonces, hay mucho que disfrutar ahí en Los Cabos, el icónico arco que puedes visitar con las lanchas transparentes. Ay, sí, que vas viendo padre. El fondo del mar.
0: ¡Qué padre!
1: Y puedes también disfrutar de paseos en camello. O sea, hay montón, pero de cosas bellas que puedes hacer. Y este hotel, imagínate, es del 24 al 27 de diciembre para pasar Navidad allá, Nochebuena, Navidad, y que generalmente los hoteles en estas fechas o en fechas simbólicas tienen actividades pues especiales para la ocasión, ¿sabes? 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
1: Sí, claro.
0: Oye, podemos ser internacionales.
1: Muy fácil.
0: Y muy fácil.
1: Y para entrar a El Salvador, hasta donde recuerdo, solo ocupas tu pasaporte, pues.
0: Ok, perfecto.
1: No hay como que una visa.
0: De, sí, claro,
1: Salvador.
0: Para El Salvador.
1: Tuxtla,
0: vamos
1: Los
0: a ir al
1: Ángeles.
0: Novio, vamos a ir a ver al novio.
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1: 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Justo hace rato me preguntaba una amiga: oye, Pao, ¿por qué te gusta tanto tu trabajo? ¿Por qué te gusta tanto el tema de los eventos? Y yo le decía, porque me encanta ver la felicidad de las personas al momento de estar bailando, al momento de que se siente uno la reina de la noche, claro, que eres el centro de atención, esa felicidad de ver a mamá, a papá, a los familiares, como que la última coca,
0: claro,
1: del desierto, ¿no?
0: Sí,
1: entonces,
0: sí, sí.
1: Dices, vale muchísimo la pena ser partícipe de eso, y obviamente quieres dar lo mejor porque... bueno, de manera particular lo hago como a mí me gustaría que ese evento fuera, que a mí, ajá, cómo me gustaría a mí que me trataran, cómo me gustaría que me ayudaran a resolver, y con base en esa empatía, podemos llamarlo de esta manera, pues vamos haciendo posible cada evento. 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
0: Ah,
1: que,
0: sí,
1: no
0: cierto.
1: Sé por qué siempre me da unas ganas de llorar cuando es la revelación de género. Estoy
0: ¿tú
1: más
0: quieres otro
1: yo.
0: Pichito? ¿Tú
1: no,
0: quieres otro pichito?
1: Estoy más nerviosa, yo te lo juro, que...
0: que los novios.
1: Que los mismos papás. A veces digo, ay, ¿qué iba a hacer? Y muchas veces, hace poco me tocó una persona que me decía, es que ya sabemos qué va a hacer, y por favor aquí, y yo, ¿pero qué va a hacer? Porque necesitábamos para la
0: sí,
1: parte del
0: claro,
1: protocolo,
0: sí.
1: Pues no. Y me dice, pues es niño, ¿no? Y es como que, ¡ay, qué emoción! Y que bla, bla, bla. Entonces, cuando ya va a ser, tú estás emocionada de cómo van a reaccionar.
0: Claro, por supuesto.
1: Entonces, es increíble, son experiencias maravillosas. Y créeme que todo lo disfrutamos con el corazón y lo hacemos de la mejor manera posible para ustedes. Sentimos al igual que ustedes, y creo que eso es el match perfecto para poder tener unas celebraciones únicas, incomparables. Porque me vas a decir, Pau, pues todos los fines de semana tienes evento. Sí, pero cada fiesta es diferente.
0: Claro.
1: 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Dice José Juan el Travieso, como siempre, preciosa, mi amor, besitos. Claro, yo siempre en modo bella divina. Besote para ti también. Y pues bueno, creo que es lo que quería platicarles el día de hoy, tener también en cuenta estas consideraciones, estas recomendaciones para el próximo viaje, porque a veces decimos, es que ya lo sé, pero cuando vas a viajar, se te pasa y te das de topes, porque dices, es que ya lo sé, y cómo no me acordé, o dices, es que yo no sabía. 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
0: Ya,
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0: Gracias mi querida Pau, preciosa.
1: Gracias Jimenita, nos escuchamos y vemos la próxima semana, cuídense mucho. Y hasta pronto.
0: Nos vemos, chaparritos de mi corazón. Les mando un beso con mucho amor. Nos escuchamos el día de mañana. Hoy seguimos todavía en la junta. Vamos a terminar un poquito tarde. Mientras tanto, me despido de ti. Yo soy Jimena Méndez. Me da un gustazo verte a través del WhatsApp. Pero y eso que casi ni entramos en la primera, en la segunda hora del periquito. Y pues bueno. Ya saben que todo lo que se platique acá es para ti, Comitán, y los eventos próximos que tenemos. Nos escuchamos mañana en punto de las 12. Cuídense mucho, los quiero ver bien, los quiero ver triunfar. Yo soy Jimena Méndez. Adiós.
2: 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Es la 1:59. 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
2: Son las 2:01.

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1: Son las 2 con 18 minutos.
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2: Son las 2:33.
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1: 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Son las 2:47.
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1: Son las 3:02.
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1: Son las 3 con 21 minutos.
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1: Son las 3:34.
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Son las 3:48.

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1: Son las 4:05.
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Chulada familia, buenísimas tardes, ¿eh? Buenísimas tardes en este jueves loco, jueves de 10 de septiembre. Bienvenidos, bienvenidos, bienvenidos y bienvenidos, ¿eh?

0: ¿sabes qué me gusta? Que solo entra Papá Timbalín al aire aquí a través de Boom FM y ya se empieza a reportar la banda, ¿eh? Ya se empieza a reportar la banda.
1: Sí, manso como un corderito.
2: Saludos, padre Chundo. Así hijo de su... Un beso en sus mero botones y mi novio, mi amor.
0: Saludos a toda la banda que anda en frecuencia a través de Boom FM. Bienvenido a través de este espacio de Boom FM 101.5. Bienvenidos, bienvenidos y bienvenidos, ¿eh?

0: chulada familia, bienvenidos a toda la banda. Solo llega el timbalín y se descontó la banda, ¿eh? Y el Chalo, ¿qué estará haciendo el Chalo? ¿Qué onda, mi gordito? Voy a querer mi tostilogo, claro que sí, con mucho gusto, mi rey, mi cielo, mi padre, mi papaito, lo que querrás, mi padre, ya sabes.
1: ¿Qué onda, se mi timbalín? Pasamos a mi canción, hija.
0: ¿Cuál será?
1: Una de Valentina Elizalde, la de Lobo Domesticado.
0: ¡Eso! ¡Saludos, mi sargento! ¡Ya anda en frecuencia el buen sargento! ¿Cómo estamos, mi sargento? ¿Todo bien? ¿Todo chido? ¿Todo el millón? Ya se la saben, ya se la saben. Nosotros estamos de 4 a 6 de la tarde. De 4 a 6 llega papá Timbalín. Solitos. No necesito 2, 3, nada. Solito, Revolquiza.
2: Que siga el ritmo lanzadero.
0: Vamos a entrar de lleno a este espacio. Oiga, bienvenido. Sí, pues sí, es que. ¿Para qué? No, solito yo. Le hacemos viruta y capulina, ¿qué lado?
1: Todo bien, bien, bien chido.
0: Eso es todo, mi buen sargento, qué bueno. Dice por acá, van a ser mi timba. ¿Cómo estás? Pásame la canción de El Meneíto de Master Cumbia. Saludos, te estamos escuchando en la casita, ya disfrutando los sagrados alimentos. Buen provecho, buen provecho.
3: Dice mi gorrito. Lo bueno que no estás hablando mal del Perico.
0: Cállate.
3: Con el Junior.
2: Y que no se caen las manos de Michoacán.
0: Ay, mis compañeros, nunca los amo. Lo amo el Junior, el Perico, todos los amo. El Israel, el Roy, la Jimena,
2: y regresa,
0: la Nancy,
2: la canero, mi compa.
0: Todos los amo. Mi panda, Paquito, todos.
2: ¿Reconoces este ritmo, perrón?
0: Los amo, I love you.
2: Son los compas de Alacones.
0: Vamos a iniciar, familia. Qué gustazo, en este jueves 10 de septiembre. Qué gustazo. Qué gustazo estar contigo. Qué gustazo poder escucharnos nuevamente. Qué gustazo poder estar ya en frecuencia a través de Boom FM.
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5: Setimba, ¿qué tal? Buenas tardes.
0: ¿Qué dice?
5: Creí que no ibas a llegar.
0: Aquí andamos.
5: Sí, estaba escuchando el pariente.
0: Cállate.
5: ¿Para qué no te apuras? Pero ya aquí estoy, como siempre. ¿Oíste? Ponte por las pilas, Timba.
0: ¿Cómo sos de modo? Es que les voy a ser honesto. Gracias a Dios, bendito sea Dios, tenemos mucha publicidad. Y ahorita en el corte de las 4 a las 4:15, que es nuestro primer corte. Pues creo que tengo 12 o 13 spots. Pues ya ahí, pues es tardadito. Pero pues ya saben, ya se la saben. Que yo de 4 a 6 vengo a complacerles, para que se queden conmigo.

0: Llega temprano, llega otro, pedí otro horario.
1: Lo que perdás de spot y lo repones en tus tiempos, ¿sale? Por favor, ahí te lo recomiendo.
2: Me voy a quedar hasta las 6:30.
3: ¿Y regresamos?
2: Ay, créelo.
3: Arriba la canero, mi compa, para que la goces,
2: chico. No, puntualito, yo vine a la radio 4:15, estoy aquí, pero pues tengo que ver, asuntos que nos llaman, que vemos, que venimos, ya estamos a la vuelta de la esquina en nuestro evento, y pensé aquí allá, ya saben cómo es esta onda, ¿vale? Oiga, qué chulada, bienvenido. Súbale volumen a su radio. Suave. 101.5, Quiero saludar a todos los negocios. Si tienen su taller mecánico, díganme cómo se llama, desde qué negocio, qué establecimiento nos están escuchando, Qué chulada.
4: Mentiroso, mentiroso. Ahí te vi caminando a las 6, eran las 4.
2: Mira, se ven a venir yo caminando.
3: Mi compa Memo.
2: Yo volando.
3: ¿Conoces este ritmo, perro?
5: Claro que sí, son los compas de Alacanes Musical.
2: Que se descontrole el jueves.
3: Muévele.
2: Casi fin de semana, jueves chiquito, fin de semana pequeño.
6: Pásalo, chiquita.
2: Para que bajen unas 2-3 alipuses. Qué sabroso, qué sabroso. ¿De dónde me están escuchando? Dígame, ¿desde qué parte del globo terráqueo? ¿Desde qué parte de la banda? ¿Desde qué lugar me están escuchando, Díganme cómo se llama el negocio, su establecimiento. ¿Tiene usted su negocio?

0: ¿Qué dice la banda? Ya se anda reportando la banda, ¿eh? ¡Qué chulada! Vamos a ver qué dice la banda.
1: Que se reporta también el apocalipto de Don Héctor para que haya más ambiente.
2: Y regresamos de nuevo con el ritmo lacanero, mi compa, para que la goce, chiquitita, suave.
3: ¡Eh, mi compa Memo!
2: ¿Reconoce este ritmo?
0: ¡Eh, qué voz! Así, ¡ja, ja! ¡Qué chulada! ¿Qué dice la banda, eh? ¿Qué dice la banda?
4: Hugo Timbalín, buenas tardes.
0: ¿Cómo estamos, don Julito?
4: Te saluda tu amigo Julio de Pinturas Max.
0: ¡Eso, mero!
4: Te envío saludos y a ver si saludas por ahí al sargento.
0: ¡Eso, mero! Saludos, mi buen sargento. Te manda a saludar don Julito de Pinturas Max aquí en la salida de San Cristóbal. Ahí está nuestro buen amigo don Julio de Pinturas Max. Max, Max, ¿eh? Próximamente, don Julito.
2: Y regresamos de nuevo con el ritmo lacanero, mi compa, para que la goce, chiquitita, suave.
3: ¡Eh, mi compa Memo! ¿Reconoces?
0: Ya se la saben que este espacio es música, música tropical, música para bailar, música para disfrutar. Voy a iniciar con algo que lo vamos a tener el día sábado. Llega a tierras chiapanecas, llega a tierras, no comitecas, sino llega a tierras de Simolandia. Y voy a dejarte con ese tema. ¿Quién lo va a ir a ver? Platíquenme. ¿Quién lo va a ir a ver? Este muchachón, señorón, que la verdad con canciones que ha dejado huella, que ha cantado y que ha hecho. Hablemos de este tema, ¿no?
5: Nueva York, Ulises Serrano.
0: Imagínense, el día sábado, Paleto llega a la ciudad de... Bueno, llega en Simol, dentro del marco de su feria. Yo quiero iniciar con este tema, ¿eh? Un buen tema...
6: El placer de poder...
0: De... El cual...
6: Ahora con Paleto.

0: Ale, pues, Timba, no te estés haciendo. Pasa apoya mi canción, una de Master Cumbia. La canción se llama Mi Negra No Hace Nada.
1: Mi Negra No Hace Nada. ¿Te parece que te la ponga yo regresando de mi corte? Voy a dejarlos con esto de Paleto. Llega Paleto, la voz de la cumbia.
2: Paleto, sí, señor. Dice, suéltala.

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2: Son las 4 con 28 minutos.
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4: Sale, gracias por el saludo, compita Julio. Ahí estamos con todo. Excelente tardecita. Ahí me pasó toda mi canción, vos, hija.
5: ¿Sabes quién está seguro? Vos, Timba, que sí lo vas a ir a ver ahí y va a presentarlo. Tío Paquito, él sí está segurísimo que va a estar ahí.
6: Vamos a ver qué canción me pediste.
7: Pues, Timba, no te estés haciendo. Pasa por ahí a mi canción, una de Master Cumbia. La canción se llama Mi Negra No Hace Nada.
6: Mi Negra No Hace Nada. ¡Sale! Voy a complacerle a... Pero es Mi Negra Está Cansada. Pues al lado... Del Puerto Jarocho, del Puerto de Veracruz.
8: Oye, loco.
6: Este tema lanzado hace 5 años. Y Mi Negra Está Cansada. Un tema con arreglos del maestro José Juan Hernández.
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6: Y sus Master Cumbia.
9: 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Cada vez que le beso su boca.
10: ¿Cuál está cansada? Dice ese.
6: Regreso, voy a complacer. Regresando, voy a empezar con los knockouts. Vamos a empezar con los knockouts, ¿eh? Ya son las 4:30. Póngase a bailar, que se ve la alegría del jueves.
8: Oye, loco.
6: Que solo se vive a través de Boom FM 101.

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2: Son las 4:35.
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0: ¡Hey, familia! Son ya las 4 de la tarde con 40 minutos. 4:40, ¿eh? Gracias a toda la banda que anda en sintonía aquí con nosotros, ¿eh?
1: ¡Salsa!
0: ¡Ay, qué estoy haciendo! ¡Vamos a ver qué dice la banda! ¡Se está descontrolando la banda!

0: que anda en frecuencia con los otros, ¿eh? ¡Qué chulada! ¡Qué chulada de clima! ¡Qué chulada de programación! ¡Qué chulada de todo, va! Dice, está muy raro, ¿verdad? De por sí vos, hermano. Hola, buenas tardes, Timbalín. ¿Me puedes pasar la canción que sea de Junior Clan? Saludos, te escuchamos en San Caralampio. Gracias, saludos a toda la banda, a toda la gente de San Caralampio, que están siempre firme con nosotros. Buenas tardes, Timbalín. ¿Será que me puedes pasar la canción de ¿Qué necesidad de Vagón Chicano? Te estamos escuchando en San Caralampio. La saludos a la gente de San Caralampio y en la Trinitaria,
1: La mía, Micaela, Micaela, que tú tienes alma mía.
0: Timba, irá a ir a jugar el Chalo mañana. No sé, no sé. A lo mejor, quién sabe. Vamos a meterle un poquito de galleta y Julio en la canilla porque hoy vamos a soltar el knockout, ¿eh?
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0: Voy a presentarte, llega Parchís y su grupo del mar y nos canta. Ansias de amarte, canción número uno que se sube al ring. Se sube al ring del knockout. Es nada más y nada menos que Parchís y su grupo del mar. Ansias de amarte, canción número uno del knockout.

canción número 2 que te presento en este Knockout llega. La maravilla musical de México. El Junior Clan, canción número 2. Dale el biberón. Subiéndose al ring del Knockout.

nos... Canción número 3 voy a presentarte. Checan los Embers, los Embers, los Embers. Para que no... Y nos canta la enfermera. Canción 3 de Lockout.

0: auditorio que es a través de Boom FM 101.5 tiene que tener la última palabra.
1: Claro que sí, son los compas de Alacrones Musical.
0: Vamos a ver qué dice el auditorio. 967-283-9855. ¿Qué dice la banda? Escucho notas de audio. ¿Qué dice la banda? ¿Qué dice la banda? ¿Qué dice la banda?
2: El Chalo no lo es. Es mandilón, no lo están invocando. Mi voto para la segunda.
0: La segunda. Eso.
3: Timba, timba, la dos, timba, timba.
0: La dos quiere don Héctor. ¿Qué dice la banda? Timbalín, por favor, la número uno. Saludos especiales. Gracias a la gente que anda en frecuencia conmigo, que anda en frecuencia conmigo. ¿Qué dice la banda?
4: Hola, Timba, buenas tardes.
0: Oli.
4: Para la tercera, por favor.
0: Tercera.
3: La dos, muñeco.
0: La dos, dice Timbalín. Mi voto es para la número uno. Esto se está poniendo bueno. Gracias ahí por los regalitos, Gracias ahí por los que me están enviando regalos, que estoy en vivo en mi página en TikTok. Estoy recibiendo muchos regalos. Gracias por el corazoncito ahí, mi rey montaño. Gracias. Mándenme más cosas. De verdad que yo quiero seguir aquí con ustedes. Me remien, mándenme cosas,
2: Por la tres, Timba, para que no gane su monterón.
0: Quítate tu disfraz, No te queda decir, pues. Saludos, mi profe Charlie Flores. Saludos, mi profe. A toda la banda que anda en frecuencia con nosotros.
2: Timbalín, ¿me querés?
0: Mucho.
3: La dos, Timba, por mil, para que no gane el Checo.
2: Salucita, salucita.
0: Sabroso, qué sabroso, mi buen sargento. Le está metiendo las coronitas, qué gustazo que esté en sintonía conmigo. A través de Boom FM voy a presentarles la canción que ganó. Porque la banda lo que pide, aquí se complace. Yo me gusta complacer a la banda y de verdad que esto fue un dilema. Muchos que entre la 1, que la 3, que la 2, la 2. Y pues bueno, dice, decirle al Roy que los espero en los taquitos. Ahorita la voy a decir. Saludos mi compa Limber, también de paro ahí me está escuchando en la radio. Le envío un saludo especial, estoy en vivo ahorita en la radio. Mi compadre, mi hermano del alma, mi compa Limber de Tu Anuncio Comitán. Síganos en su página en Facebook, Tu Anuncio Comitán, un muy buen medio de comunicación también, que transmite en vivo y está siempre con nosotros con Boom FM. Ahí está mi compa Limber. Un abrazo, mi compita, y Tu Anuncio Comitán está siempre firme, Buenas tardes, familia. Avanzamos con la programación. Saludos, mi buen Richard. Gracias por estar con nosotros. Voy a dejarlos con la canción ganadora. Llega Parchís y su grupo del mar y nos canta. Te estoy escuchando desde su taller, mi esposo de la Colonia El Valle. Saludos, Erika. El buen Diego, saludos. Ahí está, pues, mi fonda. Ahí está presente. Gracias, chaparrita, ahí por el dedito. Envío corazón de los dedos. Gracias a todos los que están en sintonía conmigo. Sigue estando a través de Boom FM 101.5. Regreso con más música. La buena programación, la música, todo, todo, todo se vive aquí a través de Boom FM 101.5. Siempre firme, papá. ¿Paco, hay otra?

0: 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Son las 4 con 52 minutos.
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Wow, son ya las 4:54, 4:54, 4:54, vamos avanzando con la programación en esta hora por la tarde, chulada de programación la que tenemos. Vamos a...

0: Vamos a invitar a la banda que se vaya reportando el teléfono a cabina, ¿eh? Si quieres marcarme a cabina, es el 963-636-7492. 963-636-7492, teléfono a cabina. Y el WhatsApp 967-283-9855, ¿eh? A mi buen amigo de Crisel Fábrica de Recámara, está en sintonía viendo la transmisión también. Buenas tardes ahí a todo ese equipo, a toda la banda que anda en frecuencia con nosotros, ¿eh? ¿Qué dice el sargento? Hay audio del sargento, ¿eh? Esos audios me gusta que la banda se vaya reportando por audios. ¿Qué dice el sargento?
1: Así como ahorita que ya estoy agarrando calor. ¿Qué dice? ¿No me quieres pasar una de Lupillo Rivera, la de ayer te llamé, hija? Porfa.
0: La de Lupillo Rivera, ayer te llamé. Anta. Lupillo Rivera, ayer ya me mandó la foto de... Sí, se antoja con este calor, ¿eh? No son solo... El sargento solo antoja, ¿eh? Ahí está mi buen sargento, ahí está tu tema, ¿eh? Va, que le subas volumen a tu radio, mi sargento. Ah, sabroso, ¿eh? ¿Quién como el sargento? Sabrosal, una carnita asada con esas, ¿eh? ¿Qué dice la banda? ¡Bueno!
2: ¡Bueno!
0: ¿Qué dice?
2: Aquí estamos, escuchándote, Timbalín.
0: ¿Desde dónde me llamas, mi hermano?
2: Ah, desde aquí, de la frontera sur de Guatemala.
0: ¡Eso mero, hasta Guatemala, mi hermano! ¿Con quién tengo el gusto?
2: Con este, Everto.
0: Eso, Rodríguez. Eso mero, mi buen. ¿En qué te puedo servir? ¿Algún saludo? ¿Alguna canción? ¿Qué querés? ¿Qué querés, mi padre?
2: Todo acá de Guatemala. San Pedro Sula, Guatemala.
0: Eso, muy bien. ¿Alguna tu canción?
2: Una que te parezca a todo lado, porque aquí estamos escuchando con toda la banda.
0: Eso mero. Sale, mi rey, hasta Guatemala. Te mando un saludo cordial.
2: Muchas gracias, Timbelín.
0: Que Dios te bendiga y siempre guárdate la frecuencia, ¿eh? Siempre sintonízanos.
2: Ah, claro, sí, toda la vida.
0: Órale, mi rey, que Dios te bendiga, te mando un abrazo.
2: Igualmente, Timbelín.
0: Órale, siempre firmes.
2: Siempre firmes.
0: ¡Eso!

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1: Ya son las 5:06.

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0: 5 de la tarde con 11 minutos. Ya entramos a la segunda hora, ya son las 5 con 11. De verdad que gusto saludar a toda la banda que anda bien prendida conmigo, Qué chulada, qué chulada. Hola, chulada, chuleta. Hola, muchacha, chula, chihuahua. Ándele, qué bonito, ¿no? Voy a presentarte, voy a ir rápido con Knockout. ¿Les parece? Me voy a un Knockout.
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0: Perfecto. Oye, quiero mandarle, antes de irme a este Knockout, quiero mandarle un saludo súper chido, súper especial y bonito a los que me están siguiendo, me están viendo la transmisión. Saludos a Selene Paniagua. Gracias por verme. A Manuel Recinos, a Liam. ¿Qué más? Al Rey Montaño. Ándele, mi Rey Montaño, Y a todos los que andan viendo la transmisión, saludos a toda la banda loca que anda a través del 101.5. Oye, me voy a ir con un Knockout, pero voy a presentarte rapidísimo, apoderándose del cuadrilátero. Y canción número 2, canción número 2, canción número 1. Ay, gracias. Encantado, Selene. Gracias a ti por estar. Gracias a ti por estar viendo la transmisión. Dice, ahí nos encontramos en todas las plataformas digitales. Ya estás, hermano. Te checo, ¿va? Mi amigo Manuel Recinos, corazón. Ahí te va, hermano. Hiciera alguien muy famoso. ¿Cómo lo hizo? No, creo que así.

posición número 2 entrando a este ring de knockout. Voy a presentarte nada más y nada menos que Grupo Brindis llega y nos canta la canción número 2, apoderándose del cuadrilátero. Llega Brindis y nos canta La Chica del Este, canción número 2, canción 2 de knockout.

canción número 3 llega rapidísimo. Son los Caminantes y nos cantan Solo los Tontos. Canción número 3 apoderándose y entrando al ring del knockout. Los Caminantes, Solo los Tontos. Canción

0: Vamos a ver qué dice el auditorio en 967-283-9855. ¿Qué dicen las notas de audio?
1: Timba la 2, porfa. La 2, timba, timba, la 2, la 2, timba.
0: La 2, timbalín, por favor. Dice por acá, suéltalo ya, timbalín, la número 2. Vamos a ver.
2: Pues timba, échate un duelo de Joan Sebastián.
0: Ok.
2: No le hagas tanto caso a ese greñudo. Ya veo que ya es tu consentido.
3: Por la primera.
0: La primera. Hola, Timbalín, la 3, porfa. Dice, para la 2, Timbalín, que esto se está poniendo bueno, ¿eh? Se pone bueno.
4: The King, baby. 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
0: Saludos, mi buen Alejandro Sánchez. ¿Cómo están, mi buen Alex? ¿Cómo estamos? Ya me quedaré con ustedes, papacito lindo. ¿Desde cuándo, papá? ¿Desde cuándo tenés que escuchar a los grandes? La mera galleta. La mera crema y nata. La mera, mera mamá de los pollitos, hijo. Saludos a Rebequita, Cristian Mijangos. Saludos a Rebequita, dice.
5: ¿Qué dice?
0: ¿Tú fuiste a la Matías? ¿Cuándo, mi Rodri? ¿Cuándo yo fui a la Matías? ¿Cuándo? ¡Vámonos por Poronco, dice! ¿Qué dice la banda? Un saludo a la licenciada Rocío de su amiga Marisa. Eso mero. Saludos, Marisa. Saludos a Rocío de parte de Marisa. ¿Qué dice mi buen sargento?
6: Vamos por la primera, Timbalín. Vamos por la primerita.
0: Por la primera. Buenas tardes, Timbalín. Saludos a mi hijo Rafael. Te escuchamos en el fraccionamiento Monteverde. Voto por los caminantes. Hoy esto se pone bueno, ¿eh? Se está poniendo bueno. ¿Cómo? A tus órdenes, Timbalín, a tus órdenes. ¿Qué dice la banda 967? Dice por acá, Timbalín, porfa, la número 2. Buenas tardes, Timbalín, un saludo para ti. Qué gusto saludarte y escucharte, porfa, la número 2. Dice también, buenas tardes, Timbalín. Saludos, te andamos escuchando en casita, la número 2. Oye, se está poniendo bueno, ¿eh? Se está poniendo buenísimo. Y voy a presentarte a la canción del momento. La canción ganadora llega nada más y nada menos que...

a presentarte, chequen nada más y nada menos que esta agrupación que ese tema fue lanzado, ya tiene un montón de tiempo. Ese tema fue uno de los que le dio parteaguas a esta agrupación y brillar como lo han hecho. Es Grupo Brindis. En una edición de aniversario fue que sacaron este tema. Y yo te lo presento a través de Boom FM 101.5, canción ganadora, ¿eh? Canción ganadora del knockout. Es nada más y nada menos que Grupo Brindis, Brindis, Brindis. Y nos canta La Chica del Este. 5:20 a través de Boom FM. Siempre firme. Dice, Tima, me está reclamando mi marido que solo saluda a mi hijo. Dice, también un saludo para mi esposo Marco Antonio. Saludos, mi buen Toñito, ¿eh? Saludos, Toñito, no te has sentido. Estás saludando a tu hijo, ¿viste, chaparrito? No te has sentido, no te has de celoso. Regreso con más música. 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

0: 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Ya son las 5 con 25 minutos. 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

Bueno, soy en las 5 de la tarde con 33 minutos, 5:33. Vamos a ver qué dice la bandera, que anda en frecuencia a través de 101.5. Quiero mandarle un saludo especial. Dice Timbalín, manda un saludo. Te estoy escuchando a todo volumen en el mercado primero de mayo. Ahí está mi buen Kevin Pérez, en sintonía con los otros en el mercado primero de mayo. Tiene la radio 101.5 a todo volumen. Qué chulada, hermano. Gracias. Ya sabes que tu saludo y lo que se te ofrezca, ahí estamos, ¿viste? Saludos, mi buen Kevin. Ahí en el mercado primero de mayo. Bendiciones, amigo. Y todos los días que esté el volumen a reventar para que suene Boom FM.

dice la banda que anda ya en sintonía? ¿Qué anda? Dice por acá, buenas tardes, la música, Historia Sin Fin de la banda Machos. Historia Sin Fin. Oye, sí, Historia Sin Fin. Voy a ponerme ese tema, Historia Sin Fin. Ah, qué chulada de tema. Un buen temazo de la banda Machos, Para todos los que estamos adoloridos, los que nos pegó el amor.

0: Ay, qué chulada de tema. Los voy a dejar con ese tema. Voy a dejarlos con ese tema y regreso para echarme otro knockout, ¿vale? Es Banda Machos y nos canta Historias Sin Fin. Buenas tardes, avanzamos, familia. ¡No le cambies! ¡Escuchas!
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0: estamos ya, Timalina, ahí estamos ya en frecuencia, escuchándote a todo volumen aquí en el Taxi 0721 de Radio Taxis y al Chibol, tu amigo Lionel. Ahí ese ratito te saludé, que andaba yo en mis sagrados alimentos. Ahí andamos con todo buscando el pasajito.
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3: Ya son las 5:39.
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2: Saludos, mi buen Leo, mi buen Leonel, anda en frecuencia con nosotros, ahí anda, ya a la vuelta y vuelta, a la vuelta y vuelta. Antes tenía dos corazones, fin de semana, ya, don, ya tú sabes, solo por escucharte a ti y de lunes a viernes aquí en Boom. Ahora ya estás aquí, ya te escucho Boom FM y escucho de lunes a domingo, eso es todo. Hola, Timalín, ¿puedes pasar la canción de la banda Maguey, Tu Eterno Enamorado, Tu Eterno Enamorado? Vámonos, vámonos, ¿vale? Voy a dejarlos con ese tema para los que me están pidiendo algo de banda Maguey. Ahí estamos muy banderos, muy banderos. Tu Eterno Enamorado, ¿están enamorados, chaparritos? Son las 5:44, 16 minutos para puntualizar las 6 de la tarde en Comitán.

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Ya son las 5:48.

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2: Bueno, oye, saludos al buen Pirurris. Ahí anda, ahí en sintonía, mi buen Pirurri, el Pirurri. Quieren la canción de los siete latinos, la de Caramelo. Apunto de Caramelo, a ver, apunto de... Caramelo, pero es de los socios del ritmo, no de los siete latinos, vos chaparrito. Vamos a ver si lo tengo con los siete latinos, ¿vale? Los siete latinos. Es con los socios del ritmo, mi rey. Es con los socios del ritmo. Es con los socios de ritmo. Es esta la canción, vos Pirurris. Ahí va. Aquí está. Sale, es esta. No me aparece con los siete, Si me lo querés mandar, el link de la canción, con gusto te la busco, ¿vale? Vamos a ver también qué dice el auditorio, ¿eh? ¿Qué canción me habías pedido, pues, mi Leo?
3: Esa no, Timbalín. Ahí estamos ya, Timbalín, en frecuencia, escuchándote a todo volumen aquí en el Taxi 0721 de Radio Taxis y al Chibol, tu amigo Lionel. Ahí, ese ratito te saludé, que andaba yo en mis sagrados alimentos.
2: Eso,
3: ahí
2: mi
3: andamos,
2: Leo.
3: Ahí estamos con todo buscando el pasajito.
2: Eso, mi Leo. ¿Alguna tu canción, mi Leo?
4: Timba, pone esa de A Punto de Caramelo con los socios del ritmo, por favor. Timba, esa está buena.
2: Esta,

0: esa timba, esa mero, esa.
1: A ver, nunca en domingo, timbalín.
2: Bueno, voy a dejarlos con este tema. Llegan los socios de Ritmo y nos cantan. A punto de caramelo. Ahorita regreso, ya casi me voy.

0: Ahí le decís, don Héctor, que en el mercado venden memorias con esas canciones para que lo repita cada ratito. Ya lo va pidiendo dos veces. No se aburre, don Héctor.
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2: Y regresamos de nuevo con el ritmo de la canero.
3: Familia, les traigo una noticia muy importante. Les traigo una noticia importante.

0: voy. Ya me voy, ya me voy. Sigan frecuencia de Boom FM. Que tengan una excelente tarde, que Dios me lo bendiga. A toda la banda que estuvo en sintonía con nosotros, de verdad, muchas gracias. Gracias por reportarse y estar en la fiel sintonía de la marca de Boom FM. ¿Qué canción me habías pedido, Perrey? ¿Qué canción me habías pedido? Ya te puse Historia Sin Fin, papá. Voy a ver cuál otra me habían pedido, ¿viste? A ver, me habían pedido. Tenés suerte, vos al lado. Eva María, ¿cuál se va a despedir? ¿Viste? Con esa me voy. Eva María se fue. Pero la voy a poner con Ernesto Solano y los socios del ritmo, ¿vale?
1: Ernesto Solano.
2: Caramelo, no hubieras puesto esa canción del caramelo. Todo el día lo pidió don Héctor y le hicieron su gusto. Qué insoportable es ese señor.
0: Que Dios me lo bendiga, familia. Sigue a través de Pum FM 101.5. Yo regreso el día de mañana, ¿eh?
3: ¿Qué pasó, Checo? ¿Qué pasó?
0: Esto se está poniendo bueno. El Checo y don Héctor, ¿ve? ¿Eh?

0: terrorífico. ¿Qué dice don Héctor?
1: Una última del cuadrilátero. Yo voy por los Acostas. Que diga el Checo cuál quiere.
0: Ay, amigos.
2: No quiero nada, ya vas a dormir ya tú estés grande.

0: está bueno, está bueno.
1: Familia chula, hermosa, preciosa, bonita de mi vida y mi corazón.
2: ¿Qué voy a hacer si María se fue? ¿Qué voy a hacer? ¿Qué voy a hacer?
1: Que Dios me los bendiga. Cuídense muchísimo, tengo una cita con usted el día de mañana en punto de las por la tarde, sigan frecuencia de Boom FM 101.5. Eva María es Ernesto Solano y los socios del ritmo.
2: Buscando el sol en la playa.
1: Buenas tardes, familia, con permiso, excelente tarde. Dios me los bendiga. Esto fue El Descontrol con el Timbalín a través de Boom FM 101.5. Buenas tardes, con permiso, cuídense mucho. Hasta el día de mañana.